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0: 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Son las 6:11.
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1: 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Son las 6:14. 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
0: 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Son las 6:23.
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1: 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Son las 6:42.
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12: Son las 6:45.
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1: Para los indianos, a papi, ¿no?

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0: 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Son las 6:53.
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17: Son las 6:56.
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3: Fue el secretario de Seguridad Federal, Omar García Harfuch, quien destacó una reducción del 64% en los homicidios en Chiapas, tras operativos que acumulan cerca de 9.900 arrestos en dos años. Entre todas esas capturas recientes, destaca la de El Chíchara, buscado en tres países, Gregorio N., presunto traficante de armas, y varios líderes criminales en la selva Lacandona, que operaban aprovechando la prosperidad en la zona. En Chiapas, la pacificación y estrategia de seguridad se mantiene y rinde buenos resultados, lo que se aprecia y refleja en la confianza de la gente que ya demandaba tranquilidad social para ponerse a trabajar.
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4: Son las 7:04.

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8: 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Son las 7 con 13. 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

0: 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Son las 7:22.
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0: 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Son las 7:26. 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
2: 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Son las 7:42.
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6: 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Son las 7:45.
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11: Son las 7:54.
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2: Fue el secretario de Seguridad Federal, Omar García Harfuch, quien destacó una reducción del 64% en los homicidios en Chiapas, tras operativos que acumulan cerca de 9.900 arrestos en 2 años. Entre todas esas capturas recientes, destaca la de El Chichara, buscado en 3 países, Gregorio N., presunto traficante de armas, y varios líderes criminales en la selva Lacandona, que operaban aprovechando la prosperidad en la zona. En Chiapas, la pacificación y estrategia de seguridad se mantiene y rinde buenos resultados, lo que se aprecia y refleja en la confianza de la gente que ya demandaba tranquilidad social para ponerse a trabajar.
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0: 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Son las 8:03.

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0: 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Son las 8:10.
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0: 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Son las 8:12.

0: 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Son las 8:21.
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0: 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Son las 8:24.

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1: 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Son las 8:42.
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1: 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Son las 8:44.
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0: 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Son las 8:52. 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
3: Fue el secretario de Seguridad Federal, Omar García Harfuch, quien destacó una reducción del 64% en los homicidios en Chiapas, tras operativos que acumulan cerca de 9.900 arrestos en 2 años. Entre todas esas capturas recientes, destaca la de El Chichara, buscado en 3 países, Gregorio N., presunto traficante de armas, y varios líderes criminales en la selva Lacandona, que operaban aprovechando la prosperidad en la zona. En Chiapas, la pacificación y estrategia de seguridad se mantiene y rinde buenos resultados, lo que se aprecia y refleja en la confianza de la gente que ya demandaba tranquilidad social para ponerse a trabajar.
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3: Son las 9:04.
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6: Lluvia, pisadas, raspones. Nuestro calzado resiste absolutamente todo.
5: Sin embargo, lucirlo reluciente y bien cuidado no exige gastar de más.
6: Si quieres elaborar tu propia crema para calzado, quédate para aprender la receta de esta tecnología doméstica.
7: Revista del Consumidor.
5: En el día a día, merecemos usar productos de calidad que nos faciliten la vida. ¿Y sabes qué es lo mejor? Que muchas veces podemos crearlo con nuestras propias manos.
6: Por eso, haremos nuestra propia crema para calzado, que está validada por el Laboratorio Nacional de Protección al Consumidor. ¡Comencemos!
5: Para esta tecnología doméstica puedes adquirir los ingredientes en droguerías y tlapalerías. Los ingredientes que vamos a utilizar para hacer 750 mililitros son media cucharadita de colorante sintético negro, media taza de agua ras, 4 cucharadas de vaselina simple, 2 cucharadas de cera carnauba, 3 cucharadas de cera amarilla y 3 cucharadas de ácido esteárico.
6: También vamos a ocupar los siguientes utensilios: un cubrebocas, un par de guantes de látex, una taza medidora, un recipiente con capacidad de 500 mililitros, 2 abatelenguas, una cuchara sopera metálica, un tazón de vidrio con capacidad de 1 litro, una cacerola con capacidad de 2.5 litros, 2 trapos para manipular objetos calientes y un recipiente de plástico o metal con capacidad de 250 mililitros.
5: Ahora sí, pasamos a la magia de la preparación. Pero antes de ponernos creativos, recuerda que la seguridad es primero. Ajustémonos el cubrebocas y pongámonos los guantes de látex.
6: En un lugar con ventilación, empezaremos disolviendo el colorante en el aguarrás con una batelera. Puedes pulverizar el colorante envolviéndolo en un papel y golpeándolo suavemente con un martillo.
5: Después agregamos la vaselina, la cera de carnauba y la cera amarilla en el tazón y la calentamos a baño María.
6: Un gran consejo para que la cera se funda más rápido es cortar la cera en cubitos pequeños y mezclar constantemente hasta que se derritan por completo.
5: Una vez que la cera esté líquida, añadimos el ácido esteárico y continuamos moviendo hasta que se integre totalmente.
6: Ya que se hayan disuelto todos los componentes, con mucho cuidado, retiramos el tazón del baño María y vertemos nuestra mezcla de colorante con agua ras e incorporamos todo mediante movimientos suaves. Por último, vaciamos nuestra crema para calzado en el recipiente de 250 mililitros.
5: Solo resta tener un poco de paciencia. Antes de cerrar el envase, dejamos enfriar a temperatura ambiente hasta que el producto se solidifique. ¡Y listo!
6: Lo mejor de esta tecnología doméstica es que tiene un año de caducidad y se prepara en 40 minutos aproximadamente.
5: No olvides mantener el recipiente bien cerrado para evitar que la crema se reseque. Además, es indispensable que el envase contenga una etiqueta visible que señale que debe mantenerse fuera del alcance de niñas y niños. Y, de ser posible, una leyenda de precaución por su contenido de solvente.
6: Guárdala en un lugar fresco, seco y oscuro. Y devuélvele la vida a tus zapatos. Anímate a preparar este producto en tu casa y etiquétanos en Instagram con el hashtag Tecnología Doméstica Profeco y arroba Revista del Consumidor MX.
5: No olvides que también puedes ver esta y más tecnologías domésticas en nuestro canal de YouTube, Profeco TV.
4: Revista del Consumidor.
5: Para acceder a todos los contenidos que la Revista del Consumidor tiene para ti, suscríbete a través de nuestra página, revistadelconsumidor.profeco.gob.mx.
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12: Son las 9:10.
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6: Son las 9:12.

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2: Y en ese momento, Mau y Ricky. Ricky Mau.

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1: 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Son las 9:22.
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1: 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Son las 9:23. 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

0: 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Son las 9:43.
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0: 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Son las 9:45. 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
0: 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Son las 9:52.
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2: Son las 9:54.
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3: Fue el secretario de Seguridad Federal, Omar García Harfuch, quien destacó una reducción del 64% en los homicidios en Chiapas, tras operativos que acumulan cerca de 9.900 arrestos en 2 años. Entre todas esas capturas recientes, destaca la de El Chichara, buscado en 3 países, Gregorio N., presunto traficante de armas, y varios líderes criminales en la selva Lacandona, que operaban aprovechando la prosperidad en la zona. En Chiapas, la pacificación y estrategia de seguridad se mantiene y rinde buenos resultados, lo que se aprecia y refleja en la confianza de la gente que ya demandaba tranquilidad social para ponerse a trabajar.
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4: Son las 10 con 2.
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0: 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Son las 10 con 13.
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6: Son las 10 con 14.
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0: 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Son las 10. 21.
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0: 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Son las 10. 22. 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
1: 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Son las 10:42.
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1: 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Son las 10:43. 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
0: 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Son las 10:53.
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11: Son las 10:55.
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3: Fue el secretario de Seguridad Federal, Omar García Harfuch, quien destacó una reducción del 64% en los homicidios en Chiapas, tras operativos que acumulan cerca de 9.900 arrestos en 2 años. Entre todas esas capturas recientes, destaca la de El Chichara, buscado en 3 países, Gregorio N., presunto traficante de armas, y varios líderes criminales en la selva lacandona, que operaban aprovechando la prosperidad en la zona. En Chiapas, la pacificación y estrategia de seguridad se mantiene y rinde buenos resultados, lo que se aprecia y refleja en la confianza de la gente que ya demandaba tranquilidad social para ponerse a trabajar.
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4: Son las 11:02.
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5: ¿Cuánto cuesta?
6: Eso sale en 60 pesos.
5: 60 pesos. Y entonces esta, ¿en cuánto me la puedes dejar?
6: En 50.
5: Para llevármela así como para animarme.
6: Así es.
5: ¿En 50 pesos?
6: 50 pesos.
5: Ok, ¿y si te compro 2?
7: ¿Cuántas veces has escuchado esa frase frente a un puesto de artesanías? Okay. Parece algo inocente, casi un juego. Pero, ¿alguna vez te has preguntado cuántas horas de trabajo, cuántas generaciones de conocimiento y cuántas manos están detrás de ese alebrije, de ese huipil, de ese barro negro que quieres llevarte por la mitad de su precio? El regateo es una práctica tan antigua como el comercio mismo. En México, tiene raíces profundas. Durante siglos, fue parte esencial de la vida en mercados y plazas. Un diálogo entre comprador y vendedor que iba más allá del dinero para convertirse en un vínculo social. Un acto de convivencia donde ambas partes salen ganando. Un centro de investigación ha estudiado el comportamiento de pequeños negocios artesanales que operan en condiciones de subsistencia y la conclusión es clara. El regateo indiscriminado que antes era juego, hoy tiene consecuencias graves.
8: El proceso es mucho tiempo. Por ejemplo, se tiene que urrir, enrollar el hilo, pero es todo esa mano.
7: Detrás de cada artesanía hay una inversión que no se ve. Horas de trabajo meticuloso, materias primas que cada vez cuestan más y la aplicación de técnicas que son patrimonio cultural transmitidas de generación en generación. Una pieza de barro negro de Oaxaca puede llevar días de moldeado, secado y bruñido a mano. Un rebozo puede requerir semanas en el telar. Cuando regateamos sin considerar eso, no solo minimizamos el valor de un objeto, afectamos directamente el sustento de una familia. Las ganancias del día de un artesano se van en lo básico: comida, salud, escuela, techo. nos hablan? Según el INEGI, las artesanías representan casi el 18% del Producto Interno Bruto Cultural de México, la actividad que más aporta a ese sector. Se estima que más de 8 millones de mexicanos elaboran productos artesanales, la mayoría de manos de mujeres indígenas. Sin embargo, el salario promedio de un artesano en 2025 fue de apenas 6.580 pesos al mes. Y el problema es más profundo de lo que parece. Desde hace años, las artesanías se perciben como simples souvenirs, lo que fomenta la búsqueda de precios bajos y desconoce el esfuerzo, la creatividad y el tiempo invertido en cada pieza. El regateo sistemático contribuye a una consecuencia dolorosa. Las nuevas generaciones ya no encuentran económicamente viable continuar con el oficio de sus padres y abuelos. El legado se rompe. La próxima vez que tengas un alebrije de Oaxaca, un rebozo de Tenancingo, un barro de Mata Ortiz o un bordado de Tenango entre las manos, recuerda que no estás comprando un souvenir. Estás sosteniendo siglos de historia, identidad y oficio. La UNESCO lo dijo claro. La artesanía es quizá el sector cultural donde más se percibe la tensión entre economía y cultura. Pregunta cuánto tiempo le tomó hacerlo, qué materiales usó, de dónde viene la técnica. Y antes de pedir rebaja, hazte la pregunta que de verdad importa. ¿Cuánto vale para ti que ese conocimiento siga existiendo? Un guión de Leonardo Santiago con información del portal Ciencia UNAM. Les saluda Mónica Genis.
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14: Son las 11:07.
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0: 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Son las 11 con 11.
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2: 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Son las 11 con 12. 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
1: 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Son las 11:21.
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1: 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Son las 11:23. 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
0: 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Son las 11:43.
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0: 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Son las 11:45. 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
0: 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Son las 12:01.

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1: Son las 12:22.

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0: 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Son las 12:32.

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0: 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Son las 12:41.

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0: 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Son las 12:51.
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Es la 1:01.

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1: 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Es la 1:10.

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0: 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Es la 1:32.

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0: 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Es la 1:41.

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0: 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Es la 1:51.
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Son las 2:02.

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2: Son las 2:12.

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0: 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Son las 2:22.

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0: 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Son las 2:32.
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0: 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Son las 2:43.

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1: 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Son las 3:02.

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0: 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Son las 3:16.

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0: 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Son las 3:27.
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2: Son las 3:37.

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2: Son las 4:07.

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1: 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Son las 4:17.

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2: Son las 4:27.

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1: 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Son las 4:37.

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Son las 4:48.

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0: 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Son las 4:59.

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0: 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Son las 5:09.

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0: 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Son las 5:17.

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0: 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Son las 5:29.

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1: 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Son las 5:48.

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1: En lo que va del año, la Secretaría de Marina, a través de la Armada de México, aseguró 37.8 toneladas de presunta cocaína en operaciones marítimas, 42.2% más de lo decomisado durante 2025, además de 26 embarcaciones, y detuvo 86 presuntos infractores de la ley en operaciones legítimas. En la Secretaría de la Defensa Nacional, ha reportado el decomiso de más de 192 toneladas de droga en el territorio mexicano, lo que ya se considera una incautación histórica en México. En conjunto, el Gabinete de Seguridad del Gobierno de México, encabezado por la Secretaría de Seguridad y Protección Ciudadana, ha reportado el aseguramiento acumulado de 534 toneladas de droga y el desmantelamiento de 2.700 laboratorios clandestinos, demostrando con hechos que en México hace bastante bien su parte.
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5: Despierta ya, sube el volumen. ¿Qué edito? ¿Ya puedo gritar al millón? No sé, qué, ¿cómo está el oído ahorita? ¿Cómo está el oído? Más o menos, que me digas, no, habla quedito, por favor. Me duele la cabeza. Podemos hablar quedito. Pero si tú me dices, no, Úrsula, no se bebió, no se tomó, todo muy bien, ala.
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5: Levántate, amigui. 6 de la mañana ya y tú la máquina de chambeo listo con todo en esta temporada. ¿Qué? ¿Jueves? ¿Qué? ¿Jueves? Te podría jurar que yo sentí que ya era sábado. Fácil, fácil, hasta lunes. ¿Qué? De verdad. Toda la semana me estuve haciendo pato ahí. Y hoy dije, yo sentí que hoy era lunes. O sea, yo era lunes, voy a comenzar con todo y aquí, que ya, el hobby. Dije, jueves. Entonces, acompáñanos en esta edición de lunes con sabor a... con jueves, ¿viste? Ya estoy al revés. Con jueves con sabor a lunes. Apúntale bien.
7: Apúntale bien.
5: 2 horas a través de tu radio, el 98.5. A partir de ahorita y hasta las 8 de la mañana, yo me quedo contigo para acompañarte con la música para ir despertando todo lo que sucedió en estos eventos de independencia. Desde los artistas que dieron de qué hablar con sus diferentes presentaciones, pero hubo uno que otro que llamó la atención, los diferentes gobernantes que también, pues como que les faltó un poquito de historia de México, como que la emoción les ganó a algunos, pasó de todo y obviamente tenemos que comentarlo. Así que yo te invito a que te quedes conmigo 2 horas aquí a partir de ahorita y también que te comuniques, ¿por qué no? ¿Cómo lo pasaste? ¿Hubo noche mexicana? ¿Comidí? ¿Sí, fuiste de las personas que sí probó del pozole o dijo, no, es que ya no alcanzamos a hacer el pedido con tiempo? 961-269-7574. 961-269-7574. Y de esa manera,
7: apúntele bien.
5: Nos quedamos contigo. La mañana es dominada por las Girls. Good morning, señorita Monidez. Así que ella triple celebró, porque sigue bien independiente. Vámonos con todos. Son las 6:05. ¿Estás escuchando? Esto es el Club de la Mañana. Bienvenidos, no le cambies. 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

muy bonito, ya llegó el festejo, hubieron diferentes cosas que tenemos que platicar, obviamente, deja tú de los errores que sucedieron en el grito, que sí, viva Josefa, Miguel, Ortiz, de Pinedo, todo. No sé exactamente qué municipio, qué estado de México fue, pero de que viva, y le cuatrapió ahí 3,000 veces los nombres. ¿Quién sabe? Pero una de las cosas que también llamó mi atención fueron los diferentes lugares que se encargaron de ambientar con diferentes artistas. La mayoría de ellos del regional mexicano o simplemente artistas de aquí de México. Y en lo personal, si me preguntas, el que más llamó mi atención, o al menos en redes sociales, fue el poderosísimo Alex Sintek. ¿Ahora qué hizo? Te preguntarás. Te diré lo que no hizo. Le dieron una tarea, cantar. Ve a cantar, ve a animar después del grito de independencia. Ve a hacer lo tuyo, lo que mejor sabes hacer, se supone. Y en lugar de estar cantando, dijo, tengo un foro muy grande. No sé, digo yo no. No sé cuándo vuelvo a tener un foro así de grande. Es todo todas estas cámaras hacia mí. Y entonces empezó a tirar sus comentarios. Fácilmente yo creo que podría ser mi abuelito Sadir. Esos podrían ser comentarios de mi abuelito Sadir sin ningún detalle. Pero entre el concierto de independencia y todo, pues empezó de que no, es que no escuchen reggaetón, es que no se visten así, es que porque hablan como de Puerto Rico. O sea, de todo menos cantar. O tal vez tuvo la mala suerte de que todos los clips que se hicieron virales no fueron exactamente del concierto de independencia. Fueron exactamente de las veces que les tocaba estar hable. Te voy a poner un pedacito de la de donde está disque cantando. A ver, ¿dónde está? A ver, aquí lo tengo.

0: 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Contra los maleantes y los malandros. No se visten como malandros. Una gran canción, oye, si me preguntas, una gran canción. Me recuerda mucho a la novela de su momento. Pero él dijo, Nel, vamos, vamos a dar nuestro mensaje. Y eso fue uno de los pequeños mensajes que se han hecho, oye. Yo te puedo buscar una serie, tengo como 5 clips ahí guardados de que, no, el reggaetón no, que Puerto Rico no, todo, todo. Y obviamente los artistas de reggaetón, uno que otro ya empezó a decir de que, ¿qué onda, Alex Intex? Era cantar nomás la independencia. Y tiene que cantar ahí, ¿no? Pero pues sí se aventó todo un discurso de el por qué no. Pero vamos a seguir platicando de esto porque esto es solo un poquito de lo mucho que sucedió en esta temporada. Vámonos con más de buena música. Bueno, con un pequeñísimo corte comercial. Son las 6 de la mañana con 24 minutos. Soy Úrsula Mundo y te acompaño de aquí hasta las 8 a.m. Ya regresamos.
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1: 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Son las 6 de la mañana y me da igual, voy a salir a la calle, voy a poner...
2: Son las 6 de la mañana con 35 minutos. ¿Ya saliste a la calle, amigui? Ya saliste un poquito. Se activan los motores de esta edición de jueves con saborcito a lunes. Regreso. Ay, pero mira, va a pasar de bolón, pim pom. Cuando vengas a ver, ya estamos diciendo adiós, septiembre. Adiós, te queremos mucho. Pero por si todavía se te pegaron las sábanas, ok, es momento de nuestra alarma. ¿Se te pegaron las sábanas? ¿Se entiende? ¿Se desveló? Apúntale bien.
3: 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Levántate,
2: amigui. Yo ya no quiero seguir, pero ay, es que te lo tengo que mostrar. O sea, a mí me cae bien, te lo prometo. Yo me sé sus canciones. Tú me preguntas, yo las canto, yo con todo mi corazón, pero es que...
4: No va a haber más Alex Intex, no va a haber más Joacabieles, ni Vicente Fernández, ni José José. Se acabaron, porque tienen 18 años y están vendiendo tacos y están en el Uber porque ustedes están oyendo corridos y reggaetón. Hay más música, hay bolero, hay salsa, hay mariachi. Soy muy imputado. Hay guapango, zacatecano que me inspiró para hacer el camino, la canción que toqué. Me dicen, ay, pinche en las redes y todo. Y defiéndanme, ¿qué no están de mi lado o qué? ¿Tú son mis fans? ¿Tú también dejan solo, güey? Yo estoy, soy papá, tengo hijos, por eso hago todo ese para ayudar a mis hijos a salir del futuro que les espera si seguimos perreando y faltándoles al respeto a las señoras, a los niños, a los abuelos en las redes sociales, que patean niños, patean señoras. ¿Qué les pasa, chavos? ¿Quieren guerra? ¿Quieren que se llame la tercera guerra mundial?
2: Esto fue un poquito de lo mejorcito que dijo. Pero como puedes ver, tengo que censurar casi todo porque está potente las declaraciones. Lo que se aventó el speech de Alex Intec en el grito, pues en la alcaldía Benito Juárez, allá en Ciudad de México, pues el cantante pues dijo, pues es momento, ¿no?, de volver a contarles mis posturas musicales. Y bueno, el público estuvo entre, actualízate, ¿qué te pasa? Y otros que dijeron de que, no, sí, Alex Intec, tienes razón. Pero bueno, es un poco de lo que encontré. Ya lo voy a dejar en paz, ya, te lo prometo. Es todo lo que tengo que decir contra Alex Intec. Se pasó de lanza. Mira, con el que, cántale. Al ratito nos cuentas. Igual y si cantó, yo te digo. Igual y si cantó y solo los clips estos fueron los que se hicieron virales. Pero resulta y resalta que ahí no termina la nota con respecto a la independencia de México y los festejos. También hubieron lugares en los cuales no se festejaron. Así es. La violencia, pues, no da tregua. Así de que, ¿sabes qué? No me importa que sea 15, no me importa. En todas partes de México, pues, eventualmente se celebra el grito de independencia, diferentes municipios, pero también hay lugares que están con gran inseguridad y debido a los conflictos y todo ese tipo de cosas, pues, se cancelan los festejos patrios. Entonces, en lugares que pasaron en el país, sonaban las campanas, los cohetes, los drones y todo, pero también hubieron otros sitios como... Temascalcingo, Estado de México, General Treviño en Nuevo León y Nonoboa en Chihuahua, donde no se pudo hacer los festejos de independencia debido a toda esta ola de conflictos, tragedias que está sucediendo. No hubieron que tus cohetes, que tú no hubo celebración en estos lugares. ¿Qué opinas de esta situación? Así que estos municipios cancelaron el grito de independencia debido a estas situaciones que estaban pasando. Y también hubieron otros lugares que tuvieron prohibiciones bastante curiosas y extrañas. Curiosiones. Te voy a platicar de un lugar que decidió que ese día, o bueno, el día de ayer, no se podía vender elote. No. ¿Qué me estás diciendo? México, ¿en serio? No se podían vender elotillos, no di... Yo te voy a contar de dónde se trata, pero vámonos rápido a través de nuestros mensajes 961-269-7574.
5: Úrsula, buenos días.
2: Buenas, buenas.
5: Mucho gusto. Después buenas. Un largo puente.
2: Sí.
5: Aún estamos llegando, pero ya con toda la actitud. Como decía un amigo, con toda la buena vibra y apúntela bien, decía la otra amiga. Entonces, es un gusto saludarte hoy, jueves, con todo el ánimo y gracias por tus por tus buenos comentarios, consejos y noticias. Gracias, Úrsula, que estés bien.
2: Gracias por dejarme acompañarte en un ratito de tu mañana. Aquí andamos, pendiente, pendiente, a la orden para el desorden. Hola, amiga Úrsula, que tengas un lindo y hermoso jueves. Díganme que sí se siente como lunes, por favor. Díganme que no solo soy yo. Excelente programa, Dios te bendiga. Ya rumbo a la trabajación. Eso es todo. Eso es rumbo a la, esas son las máquinas de chambeo, mira. Desvelado, con sueño, con otros ganas de 5 minutitos más, pero a la trabajación. También un saludo a la amiga Carmen. Muy buenos días, gracias por dejarnos acompañar. Abrazote. A ver, ahí va el abrazote. 6:41, me voy con un corte, no le cambies. Estás escuchando Exa Tuxtla. Ya regresamos.
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12: La Secretaría de Educación Pública lamentó y expresó su más enérgica condena por el asesinato de la estudiante española Claudia Tacoronte Aguilera, quien realizaba una estancia de intercambio académico en la Universidad Autónoma del Estado de Morelos. Esta dependencia agregó que hace suyas las exigencias de las comunidades universitarias para que este crimen no quede impune y para que las autoridades competentes realicen una investigación exhaustiva y expedita. Hay que precisar que la estudiante española es la cuarta mujer estudiante de la Universidad Morelense asesinada en lo que va del año, por lo que los estudiantes piden justicia y mayor seguridad en esa violenta entidad.
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0: número 260 de este año. Así de rápido vamos. Apúntale bien.
1: Apúntale.
0: Espera. Levántate. Primero lo primero. Levántate, Migi.
2: Levántate.
0: Ay. Ya. 7-7-7 con un minutito así pequeñísimo, día número 260 del año y oficialmente nos quedan 105 días. Uy, uy, uy. Ya ni quiero decir sorpréndeme septiembre. Ya no quiero decir, yo digo, no ha habido temblor fuerte, estamos bien, gracias. Aparentemente esta maldición se ha terminado. No, ya ni, no lo invoquemos. No lo invoquemos, no dije nada. Rebobinemos. Día número 260. Nos quedan sobrevivir 105 días. Han pasado ya 260 días de aquel 2026, año de cuántas cosas que han sucedido. Y yo creo que un día de estos vamos a recapitular. Vamos también a través de nuestro WhatsApp 961-269-7574. 961-269-7574.
1: Apúntele bien.
0: Apúntele bien. Dice por aquí... ¡Úrsula! Dicen, las bendiciones no se quieren levantar. Dicen que ya son vacaciones, que mejor hasta el lunes. ¿Te imaginas? ¿Será posible eso? No, yo creo que hoy es el repaso de lo de la semana, proyectos. Y mucho puente, no. No. Es mucho. Bueno, pero yo te contaba también que a través de nuestro WhatsApp, a través de nuestras redes sociales, nuestras diferentes actividades en este 16, 15 de septiembre, lo que llegó, también tuvimos Día del Trabajador de la Radio, bien a gusto, sí, fíjate, anduvimos celebrando, que aquí y allá. Pero hoy nuestro calendario nos marcan otras diferentes situaciones que llegan en la temporada número 17. ¡Ay, 17! ¿Qué nos deparará? Pues un día como hoy, dice que estamos festejando, aparte, el Día Mundial del Psicopedagogo. Felicite a su psicopedagogo preferido y de confianza. Día Mundial de la Seguridad del Paciente. Así es, nosotros, muy importante conocer. Día de la Guaya. La Guaya tiene su propio día. Así como lo ve, la Guaya también tiene su propio día. Y por último, pero no menos importante, encontré diferentes personalidades que también andan de cumpleañitos, pero yo te cuento en un ratito más. Nos acompañamos aquí hasta las 8 de la mañana a través del 98.5 y rápidamente contarte de lugares que tuvieron ciertas prohibiciones. Yo te decía, oye, no, es que pues el alcohol, que es normal, que saben qué, este año, ley seca, que... Pero ¿qué tal te digo que no vas a poder vender tus elotes así en la calle? ¿Que no vas a poder comprar tus elotes favoritos al momento de estar en tu fiesta de independencia? Bueno, pues este 15 de septiembre sucedió. 15 y 16, Cuernavaca tomó una medida. ¿Sabes qué? Dile no a los elotes en palito. Pero yo te cuento de esto regresando de más de buena música. Son las 7 de la mañana con 4 minutos. Muy buenos días, estás escuchando Exa Tuxtla 98.5. Soy Úrsula Mundo, este es el Club de la Mañana. Y te acompañamos un ratito más para seguir en esta edición de jueves. Ya volvemos, 7 con 4.

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1: Dime que eres el favorito del mundo sin decirme que eres el favorito del mundo. México. Varios monumentos alrededor del mundo se iluminaron de verde, blanco y rojo para conmemorar el aniversario de la independencia de México. No es por nada, pero yo no he visto que en Argentina, digo, o otros países que justamente en septiembre también andan de independencia, yo no los vi. Voy a tirar esa piedra y me voy a ir lentamente. Pero sí, oye, aparentemente muchos monumentos se iluminaron de estos colores alrededor del mundo y rinden este bonito homenaje. Por ejemplo, entre esta lista de lugares está desde Francia, Estados Unidos incluso, Brasil, y bueno, muestran un poquito de ese como aprecio que le tienen a este bello país. Vamos a iniciar con los Emiratos Árabes, Dubái. El Burj Khalifa, uno de los rascacielos y edificios más altos del mundo, se puso tricolor en este septiembre, obviamente, con los colores de la bandera de México. El Empire State, el de Nueva York, también encendió esas luces de color verde, blanco y rojo para celebrar las fiestas patrias. Y bueno, que te diré que Estados Unidos tiene una gran población también de mexicanos, pero no se queda atrás. Otro lugar como la frontera entre Canadá y Estados Unidos, pero específicamente las cataratas del Niágara, también proyectaron estos tonos de la bandera. Brasil, Río de Janeiro, el Cristo Redentor dijo, oye, mis amigos mexicanos, por supuesto, también se iluminaron en esta ocasión de los colores de la bandera mexicana. Esa muestra de amistad, de amiguis, de, ay, claro, se acordó del Cristo de Copoya, yo creo. Y Francia se mostró también con los colores del tricolor en la Torre Eiffel. ¿Dónde más? Oye, ¿dónde más?
2: Apúntele bien.
1: Esos son algunos de los países y monumentos que alrededor de...

0: del mundo. Irán también, encontré por aquí, la torre Asadi en Teherán, Irán, vistió igual de colores patrios este 15. Entonces, más de 3 diferentes países alrededor del mundo siendo parte o tratando de también conmemorar esta independencia de México. Me parece que España también puso una, así como lo ves, también España por ahí quiso decir, ahí les va algo. ¿Qué le pasa? Pero sí, interesante. Sí, la Sagrada Familia. Todo parece ser que fue la Sagrada Familia que también se iluminó de estos colores. Entonces, México brillando por el mundo, apúntele bien.
1: Apúntele bien.
0: Son las 7 de la mañana con 22 minutos. Estábamos recordando que hoy es nuestro día número 260, despertando en el día número 260. 17 de septiembre, pero oficialmente faltan 105 días para que termine el año. Seguimos en el verano. Ya poco a poco se va sintiendo el mood de otoño, de esas hojas cayendo, pero no. Seguimos en el verano aparentemente y también todo indica que próximamente ya huele, ya y están saliendo, ya, panda muerto. Es muy rápido para hablar de eso. Vámonos a WhatsApp. 961-269-7574. 961-269-7574. Así estamos conectados en esta mañana. Dice por aquí nuestro WhatsAppazo. Buenos días, Úrsula. Hasta que trabaja. Amigui, yo trabajo mucho. Y era justo y necesario un descanso. Hasta que trabajas, apúntale bien. A ver, dice por aquí. Hoy sí se fue a la escuela, pero... Dice, hoy sí se fue a la escuela, pero sin desayuno, sin peinado. ¡Ay, no! No me mandó foto, pero me lo imagino. Esta es mi amistad. Sin peinado, ahí del desayuno de... Bueno, ahorita le encargamos a la señora. Hoy no circulamos. Hoy medio circulamos. A ver, dice por aquí, ¿dónde está eso de que prohibieron los elotes? Ahorita te voy a contar dónde se andan prohibiendo los elotes. Me tengo que ir con más de buena música, son las 7 con 23 minutos, pero te acompaño un cachito más de tu mañana aquí a través de tu radio. No te despegues de la frecuencia naranja, cuéntanos qué otro lugar nos faltó por ahí que esté ya el festejo de México, Chichen Itza, y lo hubieran puesto también de colores. 7 con 23, soy Úrsula Mundo y te acompaño a través de Exatuxla 98.5. Volvemos.
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13: Son las 7:26.
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1: De la mañana con 36 minutos y sigues a través de Exatoxla 98.5. A ver, vamos a ver, pregunta de historia básica. Dime si este nombre está correcto o no está correcto. Básico de básicos, ¿eh? A ver. Ay, septiembre, qué bonito. Y yo creo que era mucho mejor cuando no existía. No sé si era mejor, pero cuántos errores no nos perdimos, todo porque antes no podíamos grabar en 4 Ultra K, audio y todo. O sea, de la que se libraron los presidentes anteriores de no volverse virales. Por ahí debe haber uno que otro video, pero nada como ahorita que te enteras de que en, no sé, en Ixtacalco, que allá en García, no sé qué, te enteras hasta del municipio más escondido de México. ¿Cómo dieron el grito? A ver, tengo el último gran héroe nacional.
2: También hablan de...
1: A ver, ¿dónde está? ¿Dónde está? A ver, rápido, rápido, rápido. Aquí lo tengo. A ver, ¿dónde está? ¿Dónde está? José Ortiz de Pinedo. El erótico pueblo de México, me lleva la tostada. José Ortiz de Pinedo, no sé, esa no venía en mi libro de historia de Miguel Hidalgo, El Verdecito, ese no estaba. Pero bueno, yo te tenía que contar ese chismecito. Aparte, Cuernavaca, ciudad peleada con el elotito. Resulta y resalta que hay una tradición que durante los festejos del grito de independencia, que comienzan aproximadamente como entre 7, 8 de la noche, muchos lugares pues buscan no tener incidentes, buscan no tener nada ahí para pues pelear. Entonces te revisan, ¿no? Vas y checan así de, a ver, su cuervo, ok, tucu, tucu. No traes un arma, no traes nada, ok. Pero el antojito que te llega, como lo es el elote preparado que le llevamos nosotros, pues aparentemente se convirtió en un arma blanca. Durante las fiestas patrias empezaron a lanzarles... Está muy chistoso. Empezaron a lanzarle los elotes a los policías, ahí de que andaban de mala las gente, no sé. Y preparaban los... Y compraban su elote preparado y empezaron a lanzarle los elotes de palo ahí a los policías y todo. Por lo que este año decidieron prohibir... Decidieron prohibir la venta de elotes con palito, el elote preparado, durante el grito en Cuernavaca. Una medida de prevención, pues porque pues también ahí uno nunca sabe qué puede pasar con un esquite caliente. Ay, México mágico. Imagínate, ahora arma blanca, el elote prohibido por los últimos años en los gritos de independencia. Quiero mandarle un saludo a mi super amigui de confianza, que se despertó para ir a la escuela, que ya va súper arregladísima de París, ya en los últimos días de... los últimos y pocos días para ir a la escuela. A mi buena Victoria, que Victoria Adrián dice que ya van rumbo a la primaria. A ver, le voy a mandar un abrazote y un abrazote. ¿Dónde están los Teletubbies? Ya me quitaron los Teletubbies. No están... No puede ser. Bueno, será Snoopy. Nunca está de más Snoopy. Victoria, buenos días. Gracias por dejarme ser parte de tu mañana un ratito más. Y que hayan comido mucho pozole, una que otra piñata, no sé qué más. Botana. Son las 7:39 minutos. Me voy un corte, no le cambies. 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
0: 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Son las 7:40. Son las 7:40.
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1: ¡Levántate, guerrera!
2: ¡Levántate! ¡Eres una guerrera! ¡Tú puedes contra el sueño!
1: ¡No te duermas, Adil! ¡No te duermas, Adil! ¡Ya casi llegas! ¡Ya casi! Y a tiempo, ¿eh? Vamos con todo. Aún se puede con ese bono de puntualidad. Ya estamos en la recta final y yo feliz de acompañarte en esta mañana. Nos despedimos, pero tenemos una cita al ratito. Más bien, no te vayas tan lejos porque de 4 a 6 de la tarde regresamos. Ay, no lo voy a poner porque eres malo. Porque eres burlón. Sátiro Ross. Quiero mi canción de fondo. No, tampoco, nada, no te voy a dar nada. Ay, cómo no te voy a buscar. Tengo que descargar más stickers en este WhatsApp. Día número 260 del año y aparentemente solo nos quedan sobrevivir 105 días para terminar la temporada 2026. Sobrevivir, si no moriste de congestión pozoleica, pancito de muerto ya está oliendo, la ensalada de frutas también ya se está acercando, ya puedes ir a la tienda más cercana y ya vas a ver que los arbolitos están saliendo. Aquí al lado están poniendo ya los arbolitos. Conozco a mi conocido que fácilmente la otra semana, si tuviera tiempo, también pone su arbolito rosa. ¿No, rosa? ¿Rojo? ¿Qué color es? Abracito. Yo soy Úrsula Mundo y nos escuchamos más al ratito entonces, junto a Sadiro Rose, la plática entre los 40 y los 20 que tienes que escuchar, Exa Generation, contigo de 4 a 6 de la tarde, aquí a través del 98.5. Y te invito a que te vayas a dar una vuelta rápido. Ya. Facebook, Exa Tuxtla. Instagram, Exa Tuxtla y TikTok, porque también por ahí estamos subiendo, o en equipo está subiendo más contenido, dinámicas y mucho más que no te puedes perder. La mañana no termina, pero la buena música se queda contigo también y toda la información de Chiapas, México y el mundo con nuestro Noti de confianza. Gracias en controles técnicos, señorita Moni Moni Days. Que tengan una excelente mañana de este jueves con saborcito a lunes. Nos escuchamos el rato, yo soy Úrsula Mundo. Últimos mensajes ya para despedirnos. Dice por aquí, Úrsula, dice, hoy se desayuna pozole. ¡Hala! Hoy se desayuna pozole. ¡Qué bendición! Buenos días, Úrsula. Didi McQueen saludándote desde la Benito Juárez. ¡Hala! Vamos a poner pues este pichi.
3: Muy buenos días, señorita Úrsula. Vamos, un saludo, yo soy tú.
1: Ya nos vemos, yo soy Úrsula Mundo, que todo lo bonito llega a ti, te atrape, te encuentre, te persiga, te acompañe, pero sobre todas las cosas y en todas partes, ponte Exa. ¡Chao!
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2: En lo que va del año, la Secretaría de Marina, a través de la Armada de México, aseguró 37.8 toneladas de presunta cocaína en operaciones marítimas, 42.2% más de lo decomisado durante 2025, además de 26 embarcaciones, y detuvo 86 presuntos infractores de la ley en operaciones legítimas. En la Secretaría de la Defensa Nacional, ha reportado el decomiso de más de 192 toneladas de droga en el territorio mexicano, lo que ya se considera una incautación histórica en México. En conjunto, el Gabinete de Seguridad del Gobierno de México, encabezado por la Secretaría de Seguridad y Protección Ciudadana, ha reportado el aseguramiento acumulado de 534 toneladas de droga y el desmantelamiento de 2.700 laboratorios clandestinos, demostrando con hechos que en México hace bastante bien su parte.
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0: está? Me da gusto saludarlo desde Tuxtla Gutiérrez, la capital del estado de Chiapas, Radio y TV Noticias, en la mayor cobertura y audiencia del sur de la República Mexicana. Vamos de inmediato con la información importante de las últimas horas. Sí, le comento, México no será colonia ni protectorado de nadie, no se doblega, dijo la presidenta Sheinbaum al encabezar el desfile cívico-militar con motivo del inicio de la independencia de México, el aniversario. En Chiapas, Eduardo Ramírez Aguilar presenció el desfile militar acompañado por miles de chiapanecas y chiapanecos, que cayó el presunto operador de fraude inmobiliario contra socios del Club Campestre en Tuxtla Gutiérrez. Sí, cae presunto operador de fraude inmobiliario contra socios del Club Campestre en Tuxtla. También le voy a informar que lluvias puntuales intensas en Chiapas es lo que prevé el Meteorológico Nacional para las próximas 96 horas. A ver si es cierto. También le voy a informar dos feminicidios más en el estado de Chiapas. Sí, una jovencita encontrada muerta ya en el bosque y un adolescente de 13 años en Tuxtla Gutiérrez. Le tendré todos los detalles en un momento más. También le voy a informar de en otras noticias, en otra información, que asesinaron a tres maestras allá en Sinaloa. También le voy a comentar en otras noticias, en otra información, que una cabeza humana fue hallada en la zona de la selva Lacandona, concretamente en la zona de Marqués de Comillas. Es lo que se está informando en este momento. En otras noticias, en otra información, también le comento, los accidentes ayer estuvieron pues muy continuos y pues el caso, destaca este caso lamentable de un colectivo en la caseta que va de la autopista Chiapa de Corzo San Cristóbal. Ahí hubo un atropellamiento, el colectivero quiso pues huir y pues arrastró a la jovencita del cabello durante un buen espacio. De todo esto le estaré informando en un momento más en detalle. Yo le invito a que se quede con nosotros, Radio y TV Noticias, en la mayor cobertura y audiencia del sur de la República Mexicana. Cruz Azul volvió a caer, ahora cayó el Cruz Azul ante el Inter de Miami. Goles de Messi, mire usted, en fin, de todo esto le voy a estar informando ya en deportes. Yo le invito a que se quede con nosotros, Radio y TV Noticias, en la mayor cobertura y audiencia del sur de la República Mexicana.
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0: saludarlo desde Tuxtla Gutiérrez, la capital del estado de Chiapas, Radio y TV Noticias, en la mayor cobertura y audiencia del sur de la República Mexicana. Estamos transmitiendo en vivo, les recuerdo, desde los estudios de Canal 12 del sistema de Supercable, que nos enlazamos con las estaciones de Balance Media Group, Tapachula 106.7 FM Bella Música, 95.5 FM Radio Mexicana, cubriendo toda la región del Soconusco. A Comitán llegamos a través de Joya 104.5 FM. San Cristóbal a través del 98.5, en Tuxtla Gutiérrez transmitimos a través de la gran cadena EXA. En televisión estamos en el canal 12 del sistema de Supercable, en Tuxtla Gutiérrez, Chiapa de Corzo y Comitán. En televisión abierta, en Tuxtla Gutiérrez estamos en el canal 12.1 de su televisor. En Facebook Live nos puede seguir como Canal 12 Chiapas TV y Supercable del Sureste. TikTok, arroba Canal 12 Chiapas, y nuestro mensajero para que nos haga llegar sus comentarios, 961-195-9231. Vamos a la información importante de las últimas horas. Oiga, el Meteorológico Nacional está advirtiendo de fuertes lluvias en las próximas 96 horas. Así que ahí lo ve usted. Pero sí hay que extremar precauciones, no vaya a ser que en una de esas sí. Así que, como decíamos cuando jugaba México en el Mundial, y si sí, mejor hay que estar preparados, ¿sí? Según la información del Meteorológico y de acuerdo con información de la Secretaría de Marina, se esperan vientos del norte de entre 37 y 46 kilómetros por hora, con rachas que podrían alcanzar 64 y 74 kilómetros. ¿Sí? El aviso preventivo por viento fuerte y oleaje elevado en la región Istmo Costa, con condiciones que se mantendrían durante las próximas 48 horas. Las condiciones, ante estas condiciones, Protección Civil recomendó a pescadores y navegantes atender las indicaciones de la Marina y evitar actividades en el mar cuando exista riesgo, es lo que se señala, y pues hay que extremar precauciones, y le decíamos, se prevén lluvias muy fuertes en las próximas 96 horas, es lo que pronostica el Meteorológico Nacional, así que vamos a estar pendientes, próximas 96 horas, precipitaciones que podrían originar incremento en los niveles de ríos y arroyos, deslaves, encharcamientos e inundaciones, vientos de hasta 80 kilómetros por hora, así que pues hay que extremar precauciones por si esto ocurre, de veras, hay que cuidarse. Bueno, si vive en zona de riesgo, pues más, ahí está lo que tenemos de pronóstico, lluvias muy fuertes en el estado de Chiapas. Continuamos con más información, vamos a otras noticias. La presidenta Claudia Sheinbaum ayer encabezó el tradicional desfile cívico-militar con el que recordamos en México el inicio de nuestra guerra de independencia. México no será colonia ni protectorado de nadie. No se doblega, no se arrodilla y nunca se vende, dijo Claudia Sheinbaum en el desfile cívico-militar por el 216 aniversario de la independencia de México. Escuchemos.
1: Una responsabilidad de todas las generaciones de mexicanas y mexicanos honrar lo que costó vidas, defender la patria, cuidar la soberanía y hacer realidad la justicia social por la que tantas y tantos han entregado su vida. Porque aunque algunos quisieran lo contrario, México no se explica sin su pueblo noble, valiente y trabajador. Tampoco se explica sin su lucha constante por la soberanía y la independencia, porque en aquella madrugada del 16 de septiembre de 1810 nació algo que ha acompañado a nuestro pueblo durante más de dos siglos: la convicción de que la libertad se conquista, la soberanía se defiende y la patria justa y digna se construye todos los días.
0: Bueno, pues ahí está lo que decía la presidenta Claudia Sheinbaum. Un día antes, el 15 de septiembre, el presidente de Estados Unidos, Donald Trump, designó a México junto con otros 22 países del planeta en una lista de países donde pues pasa y se produce droga que se envía a los Estados Unidos, y está pues en esta lista negra de países que pues de alguna forma hay narcotráfico. Es lo que se señaló por parte del Departamento de Estado. Trump envió al Congreso Federal la lista de naciones que junto con México integran la lista de países donde funcionan, pues dicen que pues muy tranquilamente el narcotráfico, donde producen y transitan drogas hacia los Estados Unidos. Es lo que señalan en esta lista. Son narcoterroristas, es lo que señalan en Estados Unidos. Aprovechó esto el presidente de Estados Unidos, Donald Trump, mantuvo a México en la lista de naciones consideradas como rutas mayores de tránsito y principales productores de droga. El presidente Donald Trump aprovechó esta designación para señalar que una lista de exigencias que le hace a Claudia Sheinbaum. Entre estas, el exponer y combatir más a los funcionarios públicos y a los políticos corruptos coludidos con el narcoterrorismo. Es lo que pide el gobierno de Donald Trump, y lo señaló el sábado justamente. Reconoció, dice, al gobierno de la presidenta Sheinbaum por la confiscación de grandes volúmenes de drogas, desmantelar laboratorios clandestinos y desplazar fuerzas adicionales de la aplicación de la ley y recursos militares en nuestra frontera compartida, resaltó Trump. Sin embargo, bueno, aplaudió la decisión de Sheinbaum de mantener la militarización de la frontera sur y norte de México con elementos de la Guardia Nacional, táctica que ya se da desde la pasada administración. Y bueno, pues señaló que a pesar de esto, falta todavía hacer mucho más en México. Y habló precisamente de que hay que hacer más contra la narcocorrupción de políticos y funcionarios públicos mexicanos. Es lo que destacó Donald Trump. Bueno, dejamos este asunto. Oiga, dos violaciones en Tuxtla Gutiérrez, en Chiapas, perdón, dos feminicidios más en el estado de Chiapas. De esto le voy a informar en detalle en un momento más. ¿Sí? ¿De qué estamos hablando? En primer caso, en la zona de Mezcalapa, ¿sí? Le comento, lamentablemente, un presunto feminicidio ocurrió en el bosque. Localizaron sin vida a una joven tras acudir al grito. Se trata de Elizabeth N. Fue localizada sin vida entre la maleza cerca del Panteón Municipal del Bosque, luego de acudir a las festividades del grito de la independencia en ese municipio. Sí, lamentablemente. Fueron habitantes de la comunidad de Santa Lucía los que dieron cuenta de este cuerpo que fue encontrado dentro de la maleza. Una tragedia, un lamentable suceso, es lo que señala Elizabeth N., quien había acudido a las festividades del grito de independencia en la cabecera municipal del Bosque. Al concluir la conmemoración, perdió todo contacto con sus allegados, no retornó a su hogar, encendió las alarmas familiares, empezó la búsqueda y lamentablemente el cuerpo de la joven fue descubierto entre la maleza ayer, un día después. Y el otro caso es aquí en Tuxtla Gutiérrez. Una jovencita, 12, 13 años, originaria de Ocosingo, fue localizada sin vida en la colonia Santa Isabel, en la zona nororiente de Tuxtla Gutiérrez.

0: las principales líneas de investigación se centra en determinar si fue víctima de agresión sexual antes de ser privada de la vida. Es lo que pues preocupa en este momento estos dos casos, y la fiscalía ya trabaja en este sentido. Vamos a mensajes, pero antes le comento que este mes es de Chevrolet a la mexicana. 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Regresamos en un momento.
1: 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Son las 8:19.
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7: Ya estamos de vuelta con más información.

0: Continuamos con más información desde Tuxtla, la capital del estado de Chiapas. Eduardo Ramírez Aguilar presenció el desfile militar aquí en Tuxtla Gutiérrez, acompañado por miles de chiapanecas y chiapanecos. Si le parece, vamos a la información.
1: Ante miles de chiapanecas y chiapanecos reunidos sobre la avenida central de Tuxtla Gutiérrez, el gobernador Eduardo Ramírez Aguilar presenció el desfile militar del 216 aniversario de la independencia de México, en una jornada que resaltó la unidad, la paz, la igualdad y la solidaridad, así como la riqueza histórica, cultural y natural y la grandeza de los pueblos de Chiapas. La ceremonia comenzó con el izado de la monumental bandera nacional en la explanada del Parque Central, acompañado por su esposa, Sofía Espinosa Barca, y familias que se dieron cita en la avenida central. El mandatario saludó con respeto el paso de los contingentes de las Fuerzas Armadas y de las distintas corporaciones e instituciones participantes. Durante el recorrido, disfrutó de las representaciones alusivas a los acontecimientos que marcaron este momento histórico de la lucha por la libertad y la justicia, así como de los carros temáticos y el sobrevuelo de las aeronaves que contribuyen a la protección del territorio nacional. Junto a los representantes de las Fuerzas Armadas, de los poderes legislativo y judicial e integrantes del Gabinete Legal y Ampliado, el gobernador presenció el paso de los contingentes del Ejército y Fuerza Aérea Mexicanos, de la Secretaría de Marina, a través de la 22 Zona Naval, de la Guardia Nacional y de la Secretaría de Seguridad del Pueblo, quienes mostraron parte de las capacidades, preparación y disciplina de sus elementos. También desfilaron jóvenes del Servicio Militar Nacional, integrantes del pentatlón deportivo militarizado universitario y personal femenino de las Fuerzas Armadas y de las corporaciones de seguridad. De igual manera, tomaron parte agrupamientos especializados en operaciones de infantería, fuerzas especiales, aeronáutica naval, proximidad social, seguridad vial, atención de emergencias y labores de rescate. A ellos se sumaron vehículos tácticos y de apoyo, unidades de atención médica, embarcaciones, aeronaves y binomios caninos que mostraron parte de las tareas que desarrollan las instituciones en materia de seguridad, protección y auxilio a la población.
0: Bueno, pues ahí está la información. Mire usted, en nota nacional, en Palenque, pues explotó la pirotecnia, pero ahí en el suelo, ¿sí? A ras de piso. La gente estaba pues asustada. Una serie de explosiones a baja altura interrumpió los festejos del tradicional grito de independencia en Palenque. Sí, centenares de asistentes corrieron para resguardarse después de que varios artificios pirotécnicos se dirigían hacia la zona del público. Sí, y las explosiones. El incidente ocurrió pues la noche del 15 de septiembre, durante el espectáculo posterior a la ceremonia del tradicional grito de independencia. Le voy a dejar el audio original y el video de lo que pasó en Palenque. Bueno, pues la gente corría. Hay 4 personas lesionadas. Es lo que reportan, 4 personas lesionadas. También en Cintalapa, en el tradicional grito de independencia, pues ardió una lona que estaba colocada precisamente en la parte alta de la presidencia municipal. Vieron los juegos pirotécnicos y pues no sé, algo falló, ardió. La gente pues espantada corrió de ahí del Parque Central, pensando otra cosa, ¿no? Y es que sí se veía impresionante ahí el fuego en Palacio Municipal, allá en Cintalapa. Continuamos con otras noticias desde Tuxtla, la capital del estado de Chiapas. La Fiscalía General del Estado detuvo a José Manuel N., señalado por su presunta participación en el esquema de fraude inmobiliario contra socios del Club Campestre de Tuxtla Gutiérrez, mediante simulación de contratos y falsificación de documentos. El fiscal Jorge Luis Llaven Abarca informó que la captura derivó de una denuncia presentada por colonos del exclusivo fraccionamiento que se ubica al sur poniente de la capital. Según las investigaciones, el imputado habría participado en una red que utilizaba empresas fachada, prestanombres, cambios irregulares de administradores y compraventas ficticias de terrenos para intentar despojar a las víctimas de su patrimonio. La Fiscalía General del Estado mantiene abierta la investigación para determinar si existen más involucrados y afectados. José Manuel N. quedó a disposición del Ministerio Público, que definirá su situación jurídica conforme avance el proceso. Hay que tener mucho cuidado. Mire, usted tiene a pensar en pues una colonia, pues digamos, de las de nivel alto aquí en Tuxtla Gutiérrez, estaba operando este tipo, ¿no? Pues al más alto nivel, digamos, ¿sí? Si lo hacen ahí, imagínese lo que no hacen o de lo que hacen en las colonias más populares, ¿sí? ¿Qué cosas? Bueno, vamos a, afortunadamente ya está tras las rejas, ya está detenido este hombre. Y le comento en otra información que, mire usted, de los festejos del 15 de septiembre, ¿ve usted lo que pasó en Uruapan? En el municipio de Uruapan, ahí cerca del aeropuerto en Michoacán, en Uruapan, Michoacán, aeropuerto internacional, pues dejaron un ataúd, y ahí se ven las imágenes cómo bajan el ataúd de una carroza, el cuerpo embalsamado de un hombre, o sea, con cadáver, pues. No crea que el puro ataúd, un ataúd con un cadáver de una persona que había sido asesinada. ¿Sí? Ante esta situación, dos trabajadores de la empresa, un hombre y una mujer, trasladaron el ataúd en una de las carrozas y posteriormente lo dejaron sobre la banqueta de la avenida Lázaro Cárdenas de la colonia Emiliano Zapata. Mire usted, ahí están bajando el ataúd y ahí lo dejaron en la banqueta. En la banqueta, pero con un cadáver, con el cuerpo de una persona, ¿sí? Eso es lo que llama la atención. Y luego el dueño de la carroza, la funeraria, dice efectivamente que sí es su carroza, pero pues que estos llegaron hombres armados y se lo llevaron con todo el cuerpo y dejaron el cuerpo. Bueno, así está la situación. Continuamos con otras noticias. 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Regresamos en un momento.
2: 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Son las 8:33.
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0: Sobrevivió, uno fue rescatado ileso. Sí, el incendio consumió el primer piso de una vivienda la noche del 15, la madrugada del 16 de septiembre, Colonia Nueva, Atzacualco, Alcaldía Gustavo Amadero. La emergencia dejó pérdidas materiales, 14 perros muertos, uno sobrevivió, uno fue rescatado con vida. Durante los festejos patrios, la pirotecnia acabó con la casa, o sea, incendió la vivienda. Es lo que se nos reporta. Y durante el desfile cívico aquí en Tuxtla Gutiérrez, hubo caos en algún momento. Un dron de la Secretaría del Pueblo cayó de manera inesperada frente a la gente que estaba pues presenciando el desfile. Es que desfilaron también los drones, pero alguno falló, salió de control, voy usted a saber. El caso es que cayó ahí pues donde estaba la gente viendo, ¿no? Afortunadamente no pasó a más. Videos difundidos muestran el momento exacto en que el aparato pierde estabilidad y se precipita, causando pues gritos y confusión entre los presentes. Esto fue aquí en Tuxtla Gutiérrez ayer. Vamos a lo que pasa en el Bajo Mundo. Abel Ceibas nos tiene el reporte. Adelante, por favor.
6: Buenos días, Víctor. Buenos días a todo el auditorio de Radio y TV Noticias, como también a los que nos ven a través de Canal 12 Televisión. Bueno, pues en el Bajo Mundo pasan de todo, como lo que pasó en el municipio de Palenque, donde una explosión de fuegos pirotécnicos alcanzó asistentes a la ceremonia del grito de independencia en ese municipio, lo que dejó 4 personas heridas, informaron fuentes de seguridad o fuentes oficiales. Esto sucedió en pleno Parque Central de Palenque mientras esperaban que se celebrara el grito de la independencia, cuando por alguna situación empezaron a explotar los cohetones que en vez de irse al cielo explotaron a ras de piso, poniendo en riesgo la vida de muchas personas que tuvieron que correr para ponerse a salvo y evitar una tragedia. Afortunadamente no pasó a mayores, únicamente pues se dice que lamentablemente hubieron 4 personas que se resultaron lesionadas. Esas personas se pusieron a buscaron la manera de refugiarse, tanto como sus hijos, personas de la tercera edad que corrían bajo los estruendos que se iba a celebrar el grito de la independencia. También otro duro golpe a la delincuencia allá en el municipio de Tapachula. La Secretaría de Seguridad del Pueblo, a través de las Fuerzas de Reacción Inmediata, PACAL, y otras corporaciones que colaboraron en un cateo a un domicilio en este municipio de Tapachula, derivado de las investigaciones y del acompañamiento de autoridades correspondientes, se complementó una orden de cateo con el objetivo de buscar pues cosas que, como entre ellos, armas, narcóticos y todo lo que resultara ser ilícito. También hubo una persona detenida de nombre Julio N., que se le aseguraron 5 armas de fuego, entre ellas 3 escopetas, 2 fusiles, 201 cartuchos correspondientes al calibre 12, entre otros cargadores con más abastecimiento de pues cartuchos útiles que fueron ya puestos a disposición de las autoridades competentes. El material de posibles sustancias ilícitas, también se localizaron varias bolsas que es con la sustancia cristalina granulada conocida como cristal. Todo esto fue puesto a disposición de las autoridades competentes, como también a la persona que se le aseguró este material ilícito. Como parte de los indicios asegurados, también se encuentran un GPS, 14 bolsas de aretes para semovientes, 16 fierros marcadores para ganado con diferentes marcas, 3 DVR, 10 cámaras de videovigilancia y una caja con 4 cámaras y cableado estacionados o estacionales de radiocomunicación. Estaban bien preparados estas personas, pero afortunadamente ya todo este material fue sacado de circulación. En Cintalapa pasaban las 10 horas de la mañana del pasado lunes cuando se registró un hecho de tránsito en Cintalapa, Chiapas, donde se vio involucrado una motocicleta y 2 de sus tripulantes. Los hechos ocurrieron cuando estos iban, pues al parecer, a exceso de velocidad sobre la colonia agrícola ganadera Emiliano Zapata, donde 2 personas que transitaban a bordo de su motocicleta sufrieron un derrape, posiblemente por el exceso de velocidad. Al lugar arribaron personales de Protección Civil Municipal, quienes brindaron la atención prehospitalaria y posteriormente fueron trasladados al hospital para su valoración médica estas 2 personas. Un joven de aproximadamente 23 años de edad fue localizado sin vida la tarde del día lunes dentro de su domicilio ubicado en la cuarta sección del fraccionamiento Jardines del Pedregal de esta ciudad de capital. De acuerdo con los primeros reportes, fueron sus propios familiares quienes lo encontraron suspendido de una soga en el área del jardín de una vivienda y solicitaron el apoyo de las autoridades. Rápidamente llegaron y bajaron a esta persona, pero ya no contaba con signos vitales, no dejó ningún recado póstumo, por lo tanto el secreto se lo llevó a la tumba. Los familiares permanecieron en el lugar mientras se realizaban los procedimientos correspondientes y el caso quedó bajo el aseguramiento de la autoridad ministerial. Desde el Bajo Mundo y desde algún punto de la ciudad, informa Abel Ceiba.
0: Gracias, Abel, gracias por tu información. Ya no respetan la violencia, en fin. El sacerdote Román de la Cruz Hernández, quien se desempeñaba como párroco de Santa Cruz en Huejutla, Hidalgo, lo asesinaron el 15 de septiembre. Es lo que informó la conferencia del Episcopado Mexicano. Hizo un llamado para que las autoridades realicen la indagatoria exhaustiva que permita esclarecer el homicidio de manera expedita. Asesinaron a un sacerdote allá en el estado de Hidalgo el pleno 15 de septiembre. ¿Sí? La diócesis externó su profunda consternación por los hechos y pidió evitar especulaciones y permitir que las autoridades investiguen. En fin, esto allá en Hidalgo. En otra situación, un niño de 4 años en Jalapa fue asesinado. ¡Qué cosas terribles! Daniel Maximiliano fue localizado sin vida en un domicilio de la colonia Benito Juárez en Jalapa, Veracruz, luego de haber sido reportado como desaparecido el pasado 13 de septiembre. La Fiscalía General del Estado informó que 3 personas fueron detenidas en flagrancia, identificadas como Gilberto N., Ana Susana N. y Fernanda N., como presuntas responsables de los delitos de homicidio doloso calificado y hechos vinculados con la desaparición del menor. Las autoridades señalan que realizan labores de búsqueda, análisis de videograbaciones, en fin, para tener pues más evidencias. Y por otro lado, le comento el feminicidio de Claudia Tacoronte, española, estudiante que estaba por intercambio estudiando en México. Bueno, pues le voy a decir, ya identificaron al presunto asesino, se trata de el Trompas. Ya hay una orden de aprehensión en su contra y es que la presión está muy fuerte. Ayer estudiantes de la Universidad Autónoma de Morelos se manifestaron y es que en lo que va del año han matado ya a 4 estudiantes universitarias de la Universidad de Morelos, ¿sí? 4. Entonces se manifestaron en el desfile, las mujeres se tiraron ahí en el piso para invitar el paso del contingente militar en el desfile allá en el estado de Morelos, en 2 ocasiones, pidiendo el esclarecimiento, por supuesto, de este crimen, de este feminicidio. Y precisamente sobre este tema, la hermana de Claudia, mira, ahí están las protestas allá en Cuernavaca, Morelos, se tiraban al piso para evitar el paso del desfile. La hermana de Claudia, esta joven que fue asesinada en el centro de Cuautla, en el estado de Morelos, Lara, subió un mensaje en redes donde dice: mi hermana, no es que quisiera decir quiero irme a México y a esa zona en concreto, no. Ella solicitó el intercambio y a ella le asignaron ese sitio, o sea, Morelos. ¿Cómo vas a mandar, dice, a una mujer a ese sitio en donde hace 2 semanas han matado a 2 chicas? Todo el mundo sabe que si vas a México te estás jugando la vida. Y aún así mi hermana quiso ir porque le dijeron que no le iba a pasar nada. ¿Qué pasa en México? Esas cosas pasan todos los días y la gente lo tiene súper normalizado. Es lo que dice esta joven, la hermana de precisamente Lara, en este caso. Bueno, tenemos ahí lo del desfile de Betania y Chamula. Puros, bueno, pero mire, vamos a ir a pausa y regresando le voy a presentar este desfile que de veras está interesante, ¿eh? Así que como decía ya ni Obama. 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Regresamos en un momento.
2: 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Son las 8:49.
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0: Continuamos con más información, vamos a otras noticias. Le comentaba yo del desfile militar, cívico, en las zonas indígenas de Betania y Chamula. Ve usted, adornaron camionetas de Betania a Chamula, fue el desfile. Pues camionetotas, coches deportivos, machuchones, dijera por ahí en su momento el expresidente de México. Y bueno, pues ahí está el desfile que salió de Betania a Chamula ayer, justamente el desfile, pues con vehículos, ¿no? Con vehículos adornados. Bueno, dejamos este asunto, vamos a más información. Tuxtla Gutiérrez pasó de 2,181 a 6,657 hectáreas de mancha urbana entre 1980 y 2000, un crecimiento de 205%. Ahí le va. En 1980 tenía 2,181 hectáreas la mancha urbana. En el 2000 tenía 6,657 hectáreas de mancha urbana, un crecimiento de 205%. Imágenes satelitales de 1984 a 2022 muestran que durante casi cuatro décadas la expansión de viviendas y vialidades avanza sobre terrenos abiertos y zonas con vegetación. El crecimiento alcanzó sectores como Copoya, El Jobo, donde la urbanización ocupó terrenos de uso rural o ejidal. También aumentó la presión sobre las zonas ambientales como el Cerro Mactumatzá y el Zapotal, además de generar retos para dotar de servicios a las nuevas áreas habitacionales. Y no se diga las invasiones allá en el Parque Nacional Cañón del Sumidero. También ahí la mancha urbana va hacia arriba, ya casi la mitad del cerro, donde está el Parque Nacional. Y de este lado, el Cerro Mactumatzá ya a la mitad, ¿eh? El avance territorial ocurrió junto al crecimiento poblacional. Según el INEGI, el municipio pasó de 553,374 habitantes en 2010 a 604,147 en 2020, un aumento de 50,773 personas. Ante esta sede acelerada, transformación muestra una ciudad dinámica y en continua expansión urbana hacia sus periferias. Pues hay que ir reglamentando porque ya le están dando al traste a nuestras áreas verdes, nuestras pocas áreas forestales de recuperación de agua, y pues más cemento, y mientras más cemento, más riesgos de inundaciones. Vamos a los deportes. Luis Díaz, ¿cómo estás? Por favor, adelante.
1: Hola, ¿qué tal, Víctor? Amigos de Radio y TV Noticias, feliz jueves para todos ustedes. En información deportiva, pues Cruz Azul la volvió a hacer ayer, tuvo el partido de campeones Cup, que enfrentan al campeón de campeones de la Liga MX y al campeón de la MLS, que era el Inter, o es el Inter de Miami, que jugó allá en los Estados Unidos y ganó el Inter de Miami 2-0, goles de Lionel Messi al minuto 24 y Casemiro al 81. Hay que mencionar que el equipo del Inter de Miami venía con 11 partidos sin poder conocer o a poder mantener el cero en su portería, y que va en la posición 14 de su conferencia, o sea que no llegó en su mejor momento el equipo de Lionel Messi, que a sus 39 años la verdad es que todavía corre, se lleva la marca de varios jugadores, en fin, que ganó el Inter Miami 2-0 después de que pues tres equipos mexicanos habían obtenido el título recientemente, Tigres, Toluca y América, habían ganado esta Campeones Cup. Así que pues mucho se ha dicho o se comentó acerca de que viajaron un día antes, que nada más tuvieron un entrenamiento, pero venían precedido de la victoria ante las Águilas del América, que creo que era un envión anímico bastante importante. Así que bueno, Cruz Azul a darle la vuelta a la página, y el Inter de Miami pues se queda con el título de Campeones Cup. El que donde se tengo unas noticias es con la Hormiga González. Ayer anotó en la victoria de su equipo en la League Cup, la Europa League, perdón. Así que buena actuación, 13 minutos en el campo para la Hormiga González, así que buena su actuación con ese gol allá con el Olympiacos. Así que pues vamos a estar pendientes de lo que va a ser el paso de la Hormiga González allá en el fútbol europeo, y que con la lesión de Raúl Jiménez, se lesionó, al parecer puede ser un esguince de rodilla, pues hoy Rafael Márquez dará a conocer su primera convocatoria, y todo indica que él va a ser el delantero de la selección mexicana por la baja de Raúl Jiménez. Santiago Jiménez, se presume que el técnico del Porto está pidiendo que no sea convocado para la adaptación de Santi Jiménez, así que ya por la tarde igual tendremos la oportunidad de ver la primera convocatoria, Víctor, pero por lo pronto es todo en cuanto a información deportiva. Muy buenos días.
0: Buenos días, gracias Luis Díaz, los deportes. Oiga, pescadores de Ensenada, Baja California, encontraron un misil, mire, ahí flotando en el mar, dieron aviso a la Secretaría de la Marina, y bueno, pues la Secretaría no ha dado más detalles, pero aparentemente se trata de un torpedo modelo MK-46 del Ejército de Estados Unidos, pero que también es utilizado por distintos países pertenecientes a la OTAN. Pero mire, flotando en el mar, qué peligro, sin haber explotado. Ya nos vamos, le agradezco su preferencia, pásela bien, que tenga un bonito día. Soy Víctor Cancino Villar y lo espero a las 3 de la tarde en la segunda emisión. Hasta entonces, gracias por su atención.
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5: La Secretaría de Educación Pública lamentó y expresó su más enérgica condena por el asesinato de la estudiante española Claudia Tacoronte Aguilera, quien realizaba una estancia de intercambio académico en la Universidad Autónoma del Estado de Morelos. Esta dependencia agregó que hace suyas las exigencias de las comunidades universitarias para que este crimen no quede impune y para que las autoridades competentes realicen una investigación exhaustiva y expedita. Hay que precisar que la estudiante española es la cuarta mujer estudiante de la Universidad Morelense asesinada en lo que va del año, por lo que los estudiantes piden justicia y mayor seguridad en esa violenta entidad.
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2: Son las 9:01. 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
4: Muy buenos días, ¿cómo están, gente bonita? Mi gente chula, trabajadora, desvelada y todavía con olor a pozole, levántense el día de hoy, levántense de la cama, despabílese ya, tómese dos vasitos de agua y póngale su mejor actitud a este día. Muy, pero muy buenos días a todo nuestro Tuxtla Gutiérrez. ¿Qué digo, Tuxtla? A todo nuestro bellísimo estado de Chiapas. Bienvenidos todos a esto que es El Mañanero. Ya está con ustedes aquí a través del 98.5, su querido amigo, su querido hermano, ya saben ustedes, Juan Carlos Cameras, hasta las 11 de la mañana para acompañarlos en este increíble, increíble y sabroso día. Gracias por estar con nosotros aquí a través del 98.5. Oigan, hoy por supuesto los invitamos a que ustedes también se contacten con nosotros a través del WhatsApp 961-269-7574. ¿Qué le pasó a mi música? ¿Por qué se paró? ¿Qué pasó? ¿No se escucha? No, nada, mira. Ya sube todo. Ahí está. ¡Qué locura! ¡Qué locura! ¿Alguien me está haciendo aquí cosas? ¿Eres tú, Adri? ¿Eres tú que estás moviendo la Jane? Oigan, muy, pero muy buenos días, como les estaba diciendo, ya es jueves 17 de septiembre, bendito y glorioso juernes, familia hermosa, ya pasaditos de las 9 de la mañana, la energía aquí con nosotros está rebasando todos los niveles. ¿Qué creen? Ya pasamos, ya se fue, ya quedó atrás el puente patrio. ¿Ya se acabaría el recalentado todavía ahí? ¿Sí? ¿Tu casa ya se acabó? No, todavía he recalentado. Qué rico. ¿Qué se cenó pozole? Como debe de ser. En todas las casas se cenó pozole. Qué sabroso. Mi recalentado hasta ayer en la mañana fue ya lo último. Ya raspé el sartén, todo, o sea, para que saliera lo último. Agarré elotes de esos de lata, le eché también ya para que también alcanzara más, pero bueno, mi gente bonita, ya se acabaron las tostadas, se acabó el recalentado, ya dimos el grito, ahora toca salir, pues, a luchar por lo que tanto. No, pero en lo que llega, se toca ir a luchar por lo que tanto nos sentimos orgullosos de ser mexicanos. Ya hay adornos de Halloween, ¿verdad? ¿De verdad? ¿Ya hay Navidad? No, pero es que tengo una teoría que los que salen ahorita son lo que quedó el año pasado. O sea, yo siempre he visto como que más o menos me acuerdo lo que vi el año pasado en Halloween o lo que vi en Navidad. Y luego los veo por ahí de septiembre que los empiezan a sacar. ¿Sí? Y luego ya cuando viene la temporada decembrina, ya hay nuevos. ¡Ojo! Porque luego esos que te venden, o sea, que te empiezan a vender antes también, no están tan nuevos que digamos, ¿no? Y te lo dan a costo de nuevo. Entonces, pues hay mucho cuidado. Yo acabo de ver, de hecho, sí, lo de Halloween, vi más bien de otoño. Vi cosas hechas así como con palma en los supers. Y dije, güey, esto lo vi el año pasado, güey. O sea, sí, claro, claro. Pero bueno, los saluda con el alma llena de gusto. Un abrazo para todos ustedes y toda la buena vibra a tope. Tu brother, tu amigo, tu locutor, tu copiloto de confianza, Juan Carlos Cameras. Ya estoy aquí en la cabina, más puesto que un calcetín, listo para acompañarlos en estas 2 horas hasta las 11 de la mañana. Acomódense, aflójense el botón. Si todavía andan empachados, pues súbanle al estéreo porque el mañanero ya despegó. Y bueno, vuelve nuestro conteo oficial recargado como es costumbre, mi gente. Ya faltan solamente 2 días para el 19 de septiembre para ponernos serios, para ponernos cívicos, muy ordenados en el mega simulacro nacional. Participen, mi gente. Faltan 15 días para el 2 de octubre, la fecha cívica indispensable de memoria y de reflexión, acuérdate. 2 de octubre no se olvida. es la conmemoración de la lamentable masacre de Tlatelolco en 1968. 2 de octubre no se olvida y no se va a olvidar. Además, faltan 25 días para conmemorar el Día de la Raza, el encuentro de dos mundos el día 12 de octubre. Faltan 32 días para que nos pintemos de rosa por el Día Mundial de la Lucha contra el Cáncer de Mama, que por cierto, el mes de octubre, todo el mes de octubre ya está dicho como el mes de la lucha contra el cáncer de mama. Es un recordatorio muy importante, sobre todo para las mujeres, para la autoexploración y el cuidado propio. Ustedes autoexplórense y lo que sientan en su cuerpo, que no es normal, que no estaba allí, vayan y revísenlo. Faltan 44 días para que los chamacos y las películas de terror los veamos juntos. Sí, 31 de octubre, faltan 44 días para Halloween. Faltan 45 y 46 días respectivamente para celebrar a nuestros muertitos en México con mucho amor, para poner los altares, saborear el pan de muerto y muchas cosas más. ¿Y qué creen? Faltan 60 días para otro puentecito sabroso que nos van a dar libre por ley. El lunes 16 de noviembre es el día que se da. Obviamente, lunes 16 de noviembre es el día que nos van a dar por la conmemoración del aniversario de la Revolución Mexicana. Pero les digo una cosa, va a caer en viernes el 20 de noviembre. Seguramente va a haber doble. Seguro va a haber el lunes y el 20 también. ¿Y qué creen? Ya rebasamos la barrera. Sí, ya rebasamos la barrera de los 100 días. Ya faltan 98 días, mi gente, para romper la piñata y cenar en Nochebuena. ¡Qué locura! Solo 98 días y faltan solo 105 días. Ya casi también, ya casi pasamos la barrera de los 100 días para que nos pongamos los calzones de colores, para que nos atragantemos con las uvas y para recibir el año nuevo 2027. Se nos está yendo el año rapidísimo. Pero miren, mientras llegan todos esos descansos, todas esas fiestas, hoy nos toca rifarnos en el trabajo con la frente en alto. Así es que mi gente, el WhatsApp ya está listísimo. No se olviden. También ya los estamos esperando la patrulla mañanera. Patrulla mañanera, ¿cómo está la ciudad post descanso, post puente? Platíquenos a través del WhatsApp 961-269-7574. ¿Cómo está la ciudad? El Boulevard Belisario Domínguez. ¿Ya se siente tráfico pesado de regreso a la normalidad? ¿Regresaron a la escuela los niños hoy? ¿Sí hubo clases? ¿Cómo está la circulación allá en los libramientos, el Libramiento Norte? ¿Será que hay algún choque o algo, algún accidente? Ojalá no, porque hay mucha gente que seguro hoy regresa tarde a su trabajo. Así es que mi querida patrulla, buena vibrera y mañanera, quédense con nosotros. Y por supuesto, díganos a través del WhatsApp 961-269-7574. Patrulla mañanera, yo los estoy esperando. Así es que quédense con nosotros mientras nos vamos. Nos vamos con un corte comercial y regresamos. No le cambien. Muy buenos días a todos. Yo soy Juan Carlos Cameras con ustedes hasta las 11 de la mañana. El WhatsApp 961-269-7574. Esto es El Mañanero. Vamos.
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1: 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Son las 9:15.
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0: 23 minutos ya en la capital chiapaneca. Tenemos por acá varios mensajes. Tenemos la patrulla mañanera ya activada. Patrulla mañanera, muchísimas gracias. Tenemos por acá ya dejándonos sus mensajes a nuestro querido público. Gracias por sus mensajitos. Dice de este lado, muy buenos días, chicos bellos y bendiciones. El tráfico está tranquilo. Muchas gracias también de este lado. Dice, todo lo que es libramiento norte, escuchen muy bien, de poniente a oriente está horrible el tráfico para bajar al centro de la ciudad. Buen día en cabina. Muchas gracias, copiado, copiado. Entonces, libramiento norte, de poniente a oriente, para bajar al centro, está también saturado, ahí para que lo tomen en cuenta. Dice por acá también, muy buenos días, queremos mandar un gran saludo a nuestros amigos de la papelería San José, que el día de hoy se encuentran laborando, son los mejores trabajadores. Eso, caramba, muy bien ahí, muy bien. Qué bueno que estén escuchándonos como todos los días. Les mando un abrazo, queridos amigos. Son los mejores, la verdad. También gracias por escucharnos todos los días. Y también a la gente que nos deja sus mensajes. Muchísimas, muchísimas gracias. Recuerden, seguimos recibiendo sus mensajes de la patrulla mañanera. Si usted está en alguna parte de la ciudad en donde el tráfico está difícil, pues pues mándenos sus mensajes de WhatsApp, ¿no? Tenemos varios mensajes. La gente anda preocupadona por algo. Tenemos varios mensajes. Por acá dicen, hola, buenos días. ¿Y qué pasó con Adrianita? ¿Qué onda? No, en serio, de verdad. También dice por acá, buenos días. ¿Qué otro? Mira, ¿qué onda con Adriana? ¿Tendrá su propio programa? ¿Ya no estará contigo? Dime. Escucho este programa por ella. Si ya no estará, para quedarme escuchando a Úrsula. Antes mencionabas a Adriana, ahora solo dijiste tu nombre. Bueno, miren, yo creo que es necesario que ustedes, como nuestra familia, sepan la verdad, sepan las cosas. Como en toda familia, siempre hay detalles, siempre hay detallitos, siempre hay situaciones. Y hoy les vamos a decir algo muy importante. Hoy tenemos para ustedes una noticia muy importante que mencionarles. Pero por supuesto los vamos a hacer más adelante. Para toda la gente que ha estado preguntando sobre Adri Cisneros, sobre el programa, a todos aquellos que amenazan con que van a dejar de escuchar el programa, pues creo que es importante poderles decir la verdad más adelante. Tenemos algo muy importante que decirles. Porque es que es real, ¿no? O sea, es real. Para nosotros, ustedes son muy importantes. O sea, para nosotros, ustedes son gente, son realmente la parte más importante, ¿sí? Entonces, pues no se pierdan más adelante. Les vamos a decir, tenemos noticias importantes para todos ustedes, pero ¿sí? Sí, vamos a hacer posicionamiento y toda la cosa. Así es que más adelante, no se pierda más adelante porque tenemos un anuncio muy importante que darles de parte del Mañanero. Ustedes ya se dieron cuenta en los últimos días que algo ha cambiado. Y para nosotros es importante que lo sepan. Así es que si quiere enterarse qué pasa, dónde está Adriana Cisneros, ¿sí? Más adelante se los diremos. Por ahora nos vamos con un corte comercial, no le cambien. El WhatsApp en cabina 961-269-7574. Regresamos, buenos días, esto es El Mañanero.
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2: 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Son las 9:28.
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0: 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Son las 9:39.
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0: Son las 9:41.
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0: Familia bonita, estamos de regreso ya a las 9 de la mañana con 43 minutos, 9 de la mañana con 43 minutos y bueno, antes de irnos al corte comercial, quedamos en mencionarles algo muy importante. Mi gente preciosa, gente que nos escucha todos los días y a quienes les agradecemos que siempre, siempre estén con nosotros, pues son... Pues la parte más fundamental, yo creo, de este programa, nuestro querido público. Y se merecen todo el respeto de nosotros, de la empresa. Porque gracias a ustedes estos programas, nuestros programas son tan exitosos. Y por algo somos el programa número uno en toda la radio. Por eso hoy tengo, primero que nada, yo darles una noticia bien, bien importante que me encantaría compartir con ustedes. Que pues es una noticia que en lo particular me da sentimientos encontrados, por supuesto, porque pues toda despedida es difícil, ¿verdad? Y todo ciclo que se termina, pues también es difícil, pero siempre vienen cosas buenas y vienen cosas mejores, mi gente. Yo quiero empezar diciéndoles que el día de mañana viernes es el último día de El Mañanero en esta temporada. Es la última ocasión que van a escuchar ustedes a El Mañanero como ustedes lo conocen. Mañana viernes va a ser el último programa de El Mañanero como ustedes lo han escuchado por los últimos años. Porque vienen pues nuevos proyectos, vienen nuevas cosas. Y eso es precisamente lo que queremos agradecerles a todos ustedes, por supuesto. Y claro que también, darles a conocer, ¿no? Creo que es muy, muy importante que ustedes conozcan que próximamente viene algo nuevo. Pero no quiero continuar sin antes darle la oportunidad. Esto de manera deliberada. Me encantaría invitar aquí a mi compañera Adri Cisneros. A que también, pues, como guste, si quieres, ¿sí? ¿Está bien? a Adri Cisneros, para que, pues, también ella tenga la oportunidad de darles unas palabras, pues, para agradecerles también el que haya estado con nosotros en esta temporada del Mañanero, que ha sido muy exitosa, mi querida Adri Cisneros.
1: Ay, qué nervios. Si se escucha, es que, a ver, si se mueve.
0: Sí, se mueve.
1: Okay,
0: sí, se
1: escucha. Me tuve que alejar un momento de la consola.
0: Como ustedes lo pidieron.
1: Aquí sigo, no me he ido. Todos estos días aquí he estado. Solamente pues no tenía el micrófono tan cerca porque es que la consola está lejos del micrófono.
0: Adriana Cisneros es operadora ya desde hace creo que un año ya, ¿no?
1: Ya voy a hacer un año.
0: Ya un año, Adri Cisneros, le dimos la noticia también que afortunadamente ella ya tuvo su plaza sindical, ya tiene aquí su espacio como operadora y... Este doble trabajo, de repente también le ha hecho un poquito difícil el poder estar al aire y cumpliendo con otras funciones de operatividad, ¿no? De operación. Pero pues Adri Cisneros, yo creo que es un buen momento para agradecerle al público también. Estamos terminando una nueva temporada y tú has sido parte muy importante de esta temporada, mi querida Adri.
1: Pues yo creo que todos los cambios son para bien. Definitivamente fue una temporada muy larga que tuvimos con El Mañanero. Creo que estuvimos, si no estoy mal, unos 3 años al aire o
0: más
1: cuatro
0: o menos. A ver, ya perdí
1: aire.
0: La cuenta de cuánto tiempo llevamos acá.
1: Pero pues todo tiene pues su principio y su final. Vienen cambios, los cambios son positivos y como dice Juan Carlos Cameras, pues esta va a ser la última semana del Mañanero como se conoce. Viene pues un nuevo proyecto que lo van a conocer en unos, ¿qué será? ¿Unas 2 semanas más?
0: 2 semanitas más o menos.
1: En unas 2 semanas. Yo voy a seguir aquí en la cabina, solamente ya no van a escuchar mi voz.
0: Adri Cisneros ya no va a estar aquí. Pues simplemente te agradecemos muchísimo, Adri. Verdaderamente eres una pieza bastante valiosa, tanto para el programa como para la empresa. En lo particular te agradezco muchísimo porque también parte de lo que yo he desarrollado aquí en el programa ha sido junto a ti, y el hecho de que mucha gente escuche este programa también es muy importante decirlo. Ha sido gracias a todo el carisma, a todas las ganas, a todo el talento que le has puesto, mi querida de Cisneros, y es que pues te agradecemos, y creo que el público también te agradece tu paso por aquí, por esta empresa.
1: Aquí sigo, no me voy.
0: Y por este programa. No, es que también te queríamos decir.
1: Ay, no, eso sí no. Eso sí no. Porque yo les iba a decir, no dejen de escuchar los nuevos proyectos que se vienen, porque yo voy a estar detrás de.
0: Sí, Adri Cisneros está aquí. Estamos muy contentos porque al final creo que tener una base sindical, tener una plaza ya segura, tener un trabajo bien, es algo muy importante. Creo que todos lo buscamos, de verdad, pero pues hay que saber hasta dónde sí se puede, hasta dónde ya no. Y esperemos, de verdad, y espero de todo corazón escucharte pronto, mi querida Adri Cisneros. Ojalá fuera nuevamente aquí conmigo para que siguiéramos haciendo equipo. Y si es en otro proyecto, también me va a encantar, y te vamos a aplaudir y te vamos a apoyar, mi querida Adri. Muchísimas gracias.
1: A ustedes por habernos sintonizado todo este tiempo y por no olvidarme, porque yo sigo leyendo los mensajes, ¿eh? Yo también tengo el mensajero a la mano en la computadora y también puedo leer lo que ustedes ponen. No me voy, aquí sigo en los controles, yo voy a ser la que le mueva. Así que siempre que ustedes escuchen una canción de fondo, un comercial,
0: BTS,
1: lo que ustedes
0: Adri
1: escuchen,
0: la puso.
1: Lo estoy haciendo yo. Si lo escuchan mal, entonces no soy yo.
0: Ándale.
1: Si lo escuchan bien, sí soy yo.

0: Sí, Adri sigue midiendo el tiempo. Me está diciendo ya váyanse. Bueno, muchas gracias, Adri. Ya,
1: me regreso a la consola.
0: Se va de regreso.
2: Y todo a pulmón. Todo a pulmón.
3: ¿Claro y quién llegó?
0: Pero mi gente, bueno, como bien lo dijimos anteriormente, bueno, pues viene, se termina esta temporada del Mañanero, como ustedes lo conocen. Mañana es el último programa. Al menos por 2 semanas estaremos cocinando algo diferente. No se pierdan la programación de XFM porque vienen cosas muy padres. Siempre traemos cosas muy novedosas para consentirlos. Los conocemos bastante bien. Y bueno, es importante decirles que viene una nueva temporada de este Mañanero. Y va a comenzar a partir de el próximo... Ahorita les digo qué fecha. El próximo 5 de octubre comienza la nueva temporada del Mañanero, que viene con cosas diferentes, no como lo conocen actualmente, y bajo la conducción aquí de su servilleta, ¿eh? No. Ya, pues. Entonces, espero que me acompañen. Como lo dijo Adri Cisneros, ella va a continuar aquí. Digo, posiblemente cuando ustedes escuchen que yo estoy compartiendo con alguien o escuchando, es Adri. Pero es Adri desde los controles técnicos, desde la consola, quien ahora está 100% ella vigilando, produciendo y haciendo que, bueno, al menos este programa, el programa de Jordi Rosado, también se escuche bien y como debe de ser. Y buena vibra también en la tarde, sí es cierto. 3 programas se encarga Adriana Cisneros, ¿eh? Así es que el exámetro también los sábados, ¿verdad? Así es que Adri siempre va a estar aquí en nuestros corazones. No, la Adri sigue aquí, pero seguramente habrá alguna alternativa y próximamente esperemos ya la van a poder escuchar. A mí qué más me encantaría que regrese a estar junto a mí, porque me le he pasado muy bien contigo, mi querida Adri. Déjame decirte, creo que el público también, ¿no? Y bueno, pues aquí sigue mi querida Adri Cisneros y espero que ustedes pues continúen y me den la oportunidad de acompañarlos todas las mañanas también. Créanme que le echo muchísimas ganas, créanme que también me encantaría que Adri continuara con nosotros, pero pues vienen cosas muy padres. Créanme que lo que les estoy preparando para esta nueva temporada también les va a gustar muchísimo. Un programa muy interactivo, un programa muy de ustedes. Hay una esencia del Mañanero que va a estar en este nuevo programa. O sea, porque nos dimos cuenta que hay cosas que a ustedes les encanta escuchar y la van a poder escuchar ahora en la nueva temporada del Mañanero. Esta temporada se termina el día de mañana. La nueva temporada comienza el 5 de octubre, así es que aquí los esperamos. No. Nos vamos a un corte comercial por ahora. Continúa este Mañanero el día de hoy. Sus mensajes de WhatsApp, mándelos. Adri Cisneros los está leyendo todos también. Y bueno, como les decía, pues Adri Cisneros continúa con nosotros. Nosotros no nos vamos, regresamos. Muy buenos días. Seguimos con mucho más. Su dúo dinámico, su dúo favorito, su dúo de cabecera, Adriana Cisneros y Juan Carlos Cameras, con esto que se llama El Mañanero. Vamos.

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22: En lo que va del año, la Secretaría de Marina, a través de la Armada de México, aseguró 37.8 toneladas de presunta cocaína en operaciones marítimas, 42.2% más de lo decomisado durante 2025, además de 26 embarcaciones, y detuvo 86 presuntos infractores de la ley en operaciones legítimas. En la Secretaría de la Defensa Nacional, ha reportado el decomiso de más de 192 toneladas de droga en el territorio mexicano, lo que ya se considera una incautación histórica en México. En conjunto, el Gabinete de Seguridad del Gobierno de México, encabezado por la Secretaría de Seguridad y Protección Ciudadana, ha reportado el aseguramiento acumulado de 534 toneladas de droga y el desmantelamiento de 2.700 laboratorios clandestinos, demostrando con hechos que en México hace bastante bien su parte.
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23: Son las 10 con 2.
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27: Y bueno, gente hermosa, estamos de regreso a las 10 de la mañana con 2 minutos. Muchas gracias por sus mensajes, gracias por tomarse el tiempo y mandarnos mensajes. Dice por acá, bendiciones en sus nuevos proyectos. Extrañaré tu voz, Adri Cisneros, y también tu positivismo, mi buen amigo Juan Carlos. La pasaré aburrido, dice. No, pues van a pasar música. Mira, estas 2 semanas... que vamos a estar fuera, pues va a haber musiquita, ¿no? La mejor música siempre la van a escuchar acá. Nomás se anótenle, por favor, ahorita. Anótenle ahí en su... ¿qué les parece? Anótenle ahí en su agenda que el 5 de octubre, que regreso con la nueva temporada de del Mañanero, el próximo 5 de octubre que regreso con la nueva temporada del Mañanero, pues tienen que estar ustedes pendientes. Póngale allí, ¿no? 5 de octubre empezamos, ¿no? Dice también por acá, muy buenos días, chicos bellos. Adrianita, te vamos a extrañar. El dúo era perfecto. Bendiciones. Sí, la verdad es que sí, pero pues se les hizo por fin a los de la tarde. ¿Eh? Lo lograron. Por estar hablando tanto de nosotros. Ah, nosotros, de ellos. Se les hizo a Sadir y a Úrsula ser los únicos que quedaron en dúo. Ándale, por estar peleando con las fotos de perfil todo el tiempo, que por cierto, ahí lo tienen ellos. Ay, no, ahorita ellos, como ahorita ellos ya son, ay, el dúo dinámico, ahora se van a querer llamar. No, ya ese ya está registrado, dúo dinámico, dúo de cabecera, todo eso ya está registrado. Vamos a ponerte aquí, Adri Cisneros, conmigo, ahí está. Listo, ahí estamos. Aquí seguirá la Adri Cisneros en el Mañanero. Dice por acá, como dice el dicho, todo por servir se acaba. Todavía sirve la Adri, todavía sirve. Sí. Sí, tampoco es como que se esté acabando, no. Sí, es cierto. Buenos días, Juan Carlos y Adri. Se les va a extrañar escucharlos juntos. Es el mejor programa. Siempre los he escuchado. Les deseo mucha suerte en sus nuevos proyectos y que Dios los bendiga siempre y forever and ever. Muchas gracias. Mañana sí terminamos esta nueva temporada, pero comienza nueva temporada el lunes 5 de octubre. Así es que bien pendientes, bien pendientes, porque venimos con todo, mi gente. Venimos con todo. Dice por acá, ¿dónde está? Les agradezco por esta maravillosa temporada llena de humor y risas. Espero su nueva temporada con emoción. Muchas gracias. Gracias, 5 de octubre. Anótenle. No se olvide, el 5 de octubre. ¿Qué dice la gente por acá? Nos mandaron hoy puros, ya nada será igual, dice. Mandaron un meme ahí de una ranita llorando, un niñito llorando. Es correcto, sí, todavía sigue haciendo el trabajo en equipo. Adri Cisneros todavía continúa acá, claro. Dice por acá, el programa ya no será igual sin Adriana. Dejará un vacío muy grande en el programa. Para seguir escuchándolos, que Úrsula Mundo la supla. ¿Quieren acabar conmigo o qué? Dice, solo por ustedes escuchaba EXA, ahora tendré que buscar otra estación. Vamos a regresar, 5 de octubre, regresa la nueva temporada, 5 de octubre, no nos vamos para siempre, entiende. Oiga, gracias por sus mensajes, de verdad. Felicidades por su nuevo proyecto, bendiciones, un abrazo fuerte con mucho cariño. Muchas gracias. Más adelante les voy a platicar de qué se va a tratar también el nuevo proyecto. Le vamos a ir adelantando para que ustedes sepan, para que ustedes les guste, para que ustedes conozcan la nueva temporada que viene del Mañanero. Así es que no se lo pierdan. Por supuesto, nos vamos ahora con música y regresamos con mucho más aquí a través del 98.5. Volvemos con mucho más sus mensajes al WhatsApp 961-269-7574. Y no se olviden que seguimos recibiendo los reportes de la familia y de la patrulla mañanera. Cuéntenos en qué parte de la ciudad anda, cómo está el trafiquín, platíquenos si todo está bien, donde usted ande ahorita, si anda de Uber, si anda en su coche. Siempre le ayuda. ¿No saben a cuántas personas le ha ayudado cuando comentamos que alguna vialidad está cerrada, que alguna calle está muy congestionada, que alguna calle está libre? Verdaderamente hay mucha gente a la que le sirve. Regresamos con mucho más, no le cambien, vámonos y regresamos. Esto es El Mañanero. Vámonos.

0: 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Son las 10 con 11.
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12: Son las 10 con 14.
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2: 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Oigan, estamos recibiendo muchos mensajes muy bonitos, de verdad, muchas gracias. Yo les agradezco infinitamente los mensajes. Miren, yo sé que los cambios de repente uno se rehúsa a ellos, pero son importantes. Tenemos que irnos renovando cada vez, tenemos que ir ofreciendo siempre productos para el público que nos escucha. Y la neta, lo que viene para ustedes, querido público, es pensado 100% en ustedes, en la gente que todos los días nos escucha, en la gente que todos los días nos manda mensajes, en lo que hemos notado que a ustedes les gusta. Y créanme que les va a encantar escuchar la nueva temporada del Mañanero, que comenzará dentro de 2 semanas, el día 5 de octubre. Así es que verdaderamente les invito a que, durante estas 2 semanas, claro, sigan escuchando XFM, pero el día 5 de octubre, el lunes, no se pueden perder. Va a haber, les puedo adelantar que va a ser un programa en donde ustedes tienen el valor que más alto que jamás nadie les ha dado. Ustedes, los radioescuchas, tienen el valor más alto que nunca nadie.

0: y en la historia de la radio les ha dado. Van a ser la piedra angular de este proyecto, así es que es muy importante que ustedes estén con nosotros, así como todos los días ustedes nos escriben, permanecen escuchando, pues también van a participar activamente en el programa y van a escuchar ustedes, que va a estar muy muy padre. Así es que pues pendientes, por supuesto, y claro, no se despeguen de la señal de XFM. Siempre hacemos o intentamos que los programas y todos los espacios que tenemos, ya lo saben, sean espacios que construyan, que dejen un buen sabor de boca, que motiven, que inyecten energía, que inyecten buena vibra. Y en lo particular es lo que procuro hacer siempre que tengo estos espacios. No solamente hablar por hablar, no solamente decir chistes o simplemente ocupar un espacio, sino siempre dejar con algo de alegría, con algo positivo a la gente que nos escucha. Y claro que la nueva temporada de El Mañanero no va a ser la excepción. Así es que los esperamos este próximo 5 de octubre con la nueva temporada. Por ahora nos vamos con algo de un corte comercial, ¿verdad? Un corte comercial y regresamos, no le cambien. Muy buenos días a todos, gracias por sintonizarnos. El WhatsApp 961-269-7574. Esto es El Mañanero, regresamos.
1: 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Son las 10:25.
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2: Oigan, mañaneros, qué bueno que sigan conmigo a través del 98.5. Oigan, les tengo una pregunta. Esta sí me encantaría que me ayudaran. Verdaderamente es una pregunta muy importante para mí. Ustedes piensen ahorita, por favor, si tuvieran la oportunidad de escuchar un disco completo de un solo artista, o sea, que le dijeran, vas a escuchar o tienes que escuchar el disco completo de un solo artista, ¿qué artista sería ese del que ustedes les encantaría escuchar el disco completo? Déjenos su mensaje de WhatsApp, es muy importante para mí esta pregunta. 961-269-7574. O sea, así un artista que ustedes digan, güey, la neta, pues este bro tiene un chorro de canciones súper chidas, súper padres, que sí me aventaría yo todo un disco de este artista. Porfa, déjeme su mensaje, ese es súper importante. 961-269-7574. Piénsele, pero por favor, mándeme su mensaje. Por acá ya me mandó, por ejemplo, Carmen Albores. Sería de Chayanne, dice. Wow, de Chayanne, sí es cierto. ¿Alguien más coincide que sería de Chayanne? Dice, hola, buenos días. Yo me aventaría todo un disco, por ejemplo, de Luis Miguel, la de Romances, está buenísimo. Felicidades por los nuevos proyectos. Muchas gracias. Dice por acá, de este lado. Dice, yo me aventaría un disco completo de Julián Álvarez. Saludos, Juan Carlos y Adri, muchas gracias. Dice por acá, yo me aventaría completo el disco de Cristian Castro de Éxitos. Wow, muy bien, muy bien. ¿Se vale el grupo, el disco, El Silencio de Caifanes o Maná, donde jugarán los niños? Wow, muy bien. Créanme que todo esto que ustedes me están contando ahora mismo es muy importante porque precisamente de esto se va a tratar la nueva temporada de El Mañanero. No les puedo decir más por ahora, pero dice, yo me aventaría el disco completo de Ricardo Arjona. Wow, muy bien, excelente. Dice por acá, el disco del maestro Celso Piña también. Wow, cumbia, muy bien. Dice, buen día, Juan Carlos, sería el disco de Luis Miguel, el disco Aries de Luis Miguel, muy bien. Hola, buenos días, yo me aventaría el disco completo de José José Secreto. ¡Wow! Oye, nombres de discos que ni sabía que existían, ¿eh? Hola, yo sí me aventaría sin dudarlo todo el disco de Ricardo Arjona. ¡Excelente! Muchísimas gracias, ¿eh? Muchas gracias por sus mensajes. Buen día, uno de Bruno Mars. Muy bien. Qué padre que me digan también de música en inglés. Eso es importante también saberlo. Muchas gracias. Hola, buen día. Buenos días. El disco que sí me aventaría sería el de Grupo Firme y de Los Tucanes de Tijuana. ¡Ea! Me encanta que me digan cosas tan diferentes también. Dice también, un disco que me aventaría sería ya sea el de Ricardo Montaner o el de Franco De Vita también. Bien. Díganos ustedes también que nos están escuchando. Si ustedes tuvieran la oportunidad, si les dijeran, tengo la oportunidad de que escuches un disco completo de un artista o de un grupo que a ti te guste así cañón, ¿cuál sería? Mándenos porque es muy importante para mí sus respuestas. Juan Carlos, el disco de ABBA. Oh, excelente grupo, muy bien. Pero por supuesto también, muchísimas gracias. Dice por acá, buenos días mi querido Juan Carlos, el disco de Ricardo Montaner o uno de Raúl Di Blasio también. Wow, muchas gracias. Franco De Vita, me encantaría escucharlo completito. Dice también por acá, hola, buenos días, para saludarte y escuchando, felicidades por la nueva temporada, claro que voy a estar pendiente y saludos a Adrianita. Gracias. Sigo recibiendo mensajes, gente. A ver, díganos, si ustedes tuvieran la oportunidad de escuchar un disco completo, ¿cuál sería? Hola, buenos días, me gustaría escuchar un disco completo de los Backstreet Boys o tal vez de grupos de ese tiempo. como los NSYNC o Westlife. Dice, mándame saludos, soy Mari. Saludos, Mari. Me aventaría un disco de Leonardo Flavio. Ay, güey. Yo me escucharía el disco completo de Limp Bizkit. Wow, estaría padrísimo, ¿no? Limp Bizkit, Linkin Park, ¿no? Sí, estaría buenísimo aventarse por allá alguno de esos. Padrísimo también. Oye, es muy importante, les digo que verdaderamente lo que me contestan es muy importante, porque regresando en la nueva temporada de El Mañanero, la verdad es que toda esta interacción, todo esto que ustedes les gusta escuchar, lo van a escuchar, gente. Por eso es bien importante que participen. Y muchas gracias, muchas, muchas gracias por sus respuestas. Sigo recibiendo respuestas todavía, nos vamos a ir con un corte, pero sigo recibiendo respuestas. Díganme ustedes, los que todavía no han mandado mensaje al 961-269-7574. No importa que regularmente seas un radioescucha silencioso que no ha mandado mensajes en el programa. A lo mejor es tu primera vez, pero para mí es muy importante saber quiénes nos están escuchando. Por eso díganos, si tú tuvieras la oportunidad de escuchar un disco completo, ¿qué disco, de qué artista sería o de qué grupo? No importa si no te sabes el nombre del disco, nada más puedes decirnos, así como la gente nos ha dicho, un disco completo de Juan Gabriel, un disco completo de Linkin Park, un disco completo de Ricardo Montaner, de Bruno Mars, de Celso Piña, de Ricardo Arjona, de Caifanes. Tú dinos de quién sería el disco completo de Zoé, por ejemplo, me dicen ahora muy bien. Yo los leo. Vámonos con mucho más. 10 de la mañana con 39 minutos. Cheque que no se le haga tarde. Regresamos. Buenos días. Esto es El Mañanero. Vámonos.
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1: ¡Familia Mañanera! Pues ha llegado el momento de darle las gracias por acompañarnos en este juevesito. Oye, si hasta parece que es lunes, ¿no? O sea, parece que estamos iniciando apenas la semana, pero no, ya es jueves. Gracias a Dios, ya acaba de pasar un fin de semana, ya viene otro. Bendito sea el Señor, y de aquí para adelante vienen las mejores temporadas del año, las mejores fechas del año vienen todavía. Oigan, estoy muy agradecido por acompañarme el día de hoy, gracias por obviamente apapacharnos, gracias por recibirnos, por compartir con todos nosotros la buena alegría, la buena vibra de este mañanero. Por supuesto, mañana los esperamos aquí a las 9 de la mañana de nueva cuenta para que nos divirtamos, nos las pasemos súper bien y le demos la despedida como debe de ser a esta temporada del Mañanero, llena de risas, de muchas buenas anécdotas, de muchas cosas que hemos hablado y platicado y compartido con todos ustedes. Hay público muy reciente y público que ha estado desde antes con nosotros, pero bueno, mañana cerramos el telón a esta temporada, pero vienen cosas mucho mejores. Créanme que sí vienen cosas mucho más padres a esta hora. Así es que no se lo pueden perder. Gracias a todos ustedes por acompañarme el día de hoy. Regreso todavía. Ahorita viene Jordi Rosado y a la 1 de la tarde estoy de nueva cuenta con ustedes con la buena vibra. Como siempre, aquí a través del 98.5. Gracias, Adri Cisneros. En las tornamexas está como siempre al pie del cañón. Yo me despido por ahora, pero regreso más adelante. No le cambien, síganse con mucho más de la programación. Regresamos. Esto fue El Mañanero. Amén.

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2: 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Son las 10:55.
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3: La Secretaría de Educación Pública lamentó y expresó su más enérgica condena por el asesinato de la estudiante española Claudia Tacorente Aguilera, quien realizaba una estancia de intercambio académico en la Universidad Autónoma del Estado de Morelos. Esta dependencia agregó que hace suyas las exigencias de las comunidades universitarias para que este crimen no quede impune y para que las autoridades competentes realicen una investigación exhaustiva y expedita. Hay que precisar que la estudiante española es la cuarta mujer estudiante de la Universidad Morelense asesinada en lo que va del año, por lo que los estudiantes piden justicia y mayor seguridad en esa violenta entidad.
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4: Son las 11 con 1.
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2: Regresa dentro de, además yo mismo estoy manejando mi dinero, yo mismo estoy viendo, no necesité una persona que esté intermediaria, que también se puede, pero en este caso yo decidí hacerlo así, y con una de las empresas o uno de los
3: la casa de bolsa más grande del país.
2: La casa más grande, casa de bolsa más grande, y además de los herramientas donde menos riesgo tengo a largo plazo.
3: Sí,
2: lo dije bien, ¿no?
3: Lo menos riesgoso, porque lo más seguro en términos bursátiles, pues no existe. Pero tengo reportes de que ya llega Jordi a estas tiendas de conveniencia y como ya es socio.
2: Como ya soy socio.
3: Dice, oye, la caja 2 hay que abrirla.
2: Sí, sé, ¿qué pasó? ¿Por qué no me estás abriendo esa caja de Oxxo?
3: Estamos perdiendo dinero. Entonces,
2: oye, no sé si sabes, pero soy uno de los dueños. ¿Me das unas canelitas, por favor?
3: Antes llegaba Jordi a Starbucks y decía, ¿cómo hay gente? Me choca. Y ahora llegas y dices, qué bueno, están vendiendo. Estamos ganando dinero.
2: Estamos ganando, estamos bien.
3: Es que eso pasa cuando inviertes, por ejemplo, en el NAFTA. El Naftrack sigue al IPC, que es el índice de precios y cotizaciones. Este invierte en las 35 empresas más importantes de México. Y para nuestros radioescuchas y tu comunidad, que es gigantesca, lo pueden hacer hoy por menos de 61 pesos cuesta una acción. O sea, con 650 pesos compras 10 acciones y ya eres socio de las 35 empresas más importantes de México. Tu dinero sigue en pesos.
2: Claro.
3: Pero ya tienes un poquito más de lana. Por 600 y cacho dólares en BO o por 75 dólares en SPIM, inviertes en este ETF que sigue a las 500 empresas más importantes de Estados Unidos.
2: Todo de eso vamos a platicar ahorita un poco, porque además Juan de Ávila, saben que ahora que hicimos todo esto, donde me ayudó y me enseñó a abrir mis inversiones, me di cuenta que tiene muchos videos ya explicativos. A ver, ¿cómo puedes abrir tu cuenta en GBM? ¿Cómo puedes empezar a invertir? ¿Cómo le haces para esto? ¿Cómo cuidas tu, le pones doble seguridad a tu cuenta? O sea, la verdad es que está muy bien, pero me gustaría empezar desde cosas muy básicas. Primero, a ver, la gente que estamos, antes de llegar al asunto de la bolsa, me gustaría preguntar, por ejemplo, hay mucha gente que dice, oye, comprar oro, comprar dólares. Me gustaría irme primero con eso. Hay gente que dice, oye, los dólares siempre fueron un buen negocio, comprabas dólares baratos, vale la pena ahorita comprarlos porque siempre van a subir. No, ahorita cuánto tiempo llevan. ¿Qué opinas de los dólares primero?
3: Los dólares son una maravilla, es la moneda que mueve al mundo. O sea, claro que habrá uno que otro purista que nos está escuchando que dice, no, lo que pasa es que Estados Unidos no es una economía tan grande, China, bla, bla, bla. No es cierto. O sea, yo prefiero mil veces tener mi dinero en dólares que en pesos. Amo a mi país, me gusta mucho, no me vayan a funar, pero el peso tiende a devaluarse. Entonces yo, y no es una recomendación, simplemente es algo que yo hago y se los voy a compartir para que el rato no digan, Juan dijo, yo no invierto en CETES. Bueno, tengo una inversión en CETES que empecé en diciembre de 2024 para en diciembre de este año mostrarles y decirles, miren, esto es lo que realmente se gana. Pero tengo otra inversión en un fondo de dólares a renta fija, me da el 7.74 más o menos, 7.70, 7.47, 7.47% al año.
2: Ajá.
3: Y está en dólares. Es un fondo de inversión de GBM, si puedo decir marcas. Entonces tú ahí metes tus pesos, los dejas en este fondo de inversión, te va a dar el 7.47, que es un poquito más que CETES, pero para mí la ventaja principal, lo que más me gusta, es que tengo el dinero en dólares. O sea, ante una eventual devaluación, pues ya no me preocupé. O sea, no
2: pero, por ejemplo, la gente que no sabemos nada, ubiquemos aquí, hay mucha gente que nos está escuchando que no sabe nada de finanzas, y me incluyo.
3: Okay.
2: El asunto es, entonces, sí vale la, o sea, es, aunque el dólar esté abajo, ¿está mejor tener dólares que pesos? Sí,
3: que ahorita está abajo, ahorita es como el momento de comprar. Y ha estado abajo todo el año, ha ido para abajo. O sea, hay quienes dicen, no, es que el superpeso, es que no sé qué. Bueno, por la razón que tú quieras, no nos vamos a meter en política, porque si la economía está complicada, la política está peor. O sea, el dólar ahorita está en su, frente al peso, está en uno de sus puntos más bajos de todo el año. Entonces, es buenísimo. Es
2: buenísimo momento para comprar dólares.
3: Desde mi perspectiva, la verdad es que sí. O sea, y yo lo estoy haciendo.
2: Okay.
3: O sea, no es que la gente vaya saliendo ahorita a vender su carro y comprar dólares. No, take it easy, porque todo el mundo te hace caso.
2: Sí, pero eventualmente los dólares van a subir, y aunque ahorita estén bajos.
3: ¿Cuántas veces hemos visto eso? O sea, lo hemos visto en 16 y luego se va a 17. Y luego en la pandemia lo vimos casi en 25.
2: Pregunta, por ejemplo, ¿se pueden guardar dólares aquí en México? O sea, ¿no en tu cajón ni abajo del colchón? No,
3: aparte de esos lugares, sí. A través de cualquier casa de bolsa, tú puedes comprar un fondo en dólares. ¿Cuánto cuesta? Lo que tengas, yo tengo 10 mil pesos, pues los metes a dólares y te da el tipo de cambio.
2: Ahí en la casa de bolsa es como es un banco que tienes tu dinero en dólares.
3: No es un banco, es una casa de bolsa.
2: Ok, o sea, es como un banco.
3: Está reguladísimo por la Comisión Nacional Bancaria de Valores. O sea, en México hay 35, 36, hay una que le andan ahí como que dan la autorización. Ya dije, no me voy a meter en política. Entonces, sí, está súper seguro tu dinero en cualquier casa de bolsa del país.
2: Ok.
3: Yo tengo mis favoritas.
2: A ver, dime tres casas de bolsa favoritas.
3: Es que favoritos nada más tengo una.
2: Ok, ¿cuál
3: GBM,
2: es?
3: GBM, Grupo Bursátil Mexicano. Ok. He trabajado, tengo cuentas en otras, pero la que es más fácil de usar, la que considero yo más segura y con la que mejor me ha ido, es, bueno, me ha ido igual en todas porque al final es el índice, ¿no? Pero me siento muy cómodo en GBM.
2: Pero si yo soy una persona de a pie y no me sé meter, bueno, no usé GBM, ¿no estás diciendo que en un lugar donde te cambian dólares ahí te pueden abrir una cuenta?
3: Es que esa es una casa de cambio.
2: Ah, ok.
3: Esa es una casa de cambio. Ahí no, ahí llevas tus pesos, una ventanilla y te dan tus dólares, okay, y te vas.
2: Ah, no, entonces tiene que ser una casa...
3: Casa de bolsa.
2: Ah, ok.
3: O sea, casa de bolsa es una institución que es un broker que te vende acciones, títulos o monedas.
2: ¿Qué otra además de GBM? Dime tres principales.
3: Actinver sería la... Otra, ajá, Finamex.
2: Ok.
3: Inbursa tiene su casa de bolsa. Banorte tiene su casa de bolsa. O sea,
2: y llegas directo al banco. Por ejemplo, yo llego a Inbursa y digo, oye, quiero.
3: Todo es a través de. Bueno,
2: o todo es digital.
3: Pero la mayoría ya son digitales. No necesitas ir a ningún lado. Lo podemos hacer. ¿En cuánto tiempo abrimos tu cuenta en GBM? En 15 minutos. Uh-huh. O sea, y te valida. O sea, usas tu celular para que te valide. Ven tu INE. Ven que eres tú. Tienes un soporte muy amplio. Entonces okay, es algo sumamente.
2: Y ahí les voy a comprar tantos dólares y ya tengo mi cuenta en dólares y tan tal.
3: Sí, es fondo de inversión a renta fija o variable, según okay, tú quieras. La ventaja de la renta fija es que pues nunca va a bajar. La renta variable puede subir o bajar y hay gente que es más nerviosa.
2: Ahora, entonces tú dijiste que arriba de los CETES, lo que estoy entendiendo, que es lo que la mayoría de la gente conocemos, los CETES más o menos en cuánto están hoy, para tener una idea.
3: A ver, para dar bueno, menos es que... del 8.
2: Menos del 8. ¿Y cuánto me dijiste que tenías tú una inversión en dólares?
3: 7.47.
2: O sea, pues
3: es... más o menos igual. Pero la ventaja, la gran ventaja, es que estás en dólares.
2: Claro.
3: Y ahora, en el fondo de inversión de GBM, todos los miércoles puedes operar. O sea, tú el miércoles compras más dólares o necesitas dinero, pues vendes tus dólares, vendes, sacas tu dinero todos los miércoles. Y en CETES, pues puede ser a 28, a 60 o 90 días. Okay. Entonces, sí, si se te ofrece la lana ahorita, pues te tienes que esperar, no sé, 28, 60 o 90 días.
2: Entonces, a ver, esta inversión en dólares, ¿dónde se encuentra? ¿Cómo se llega a ella?
3: Son fondos de renta fija en dólares. A mediano plazo,
2: así pones,
3: corto plazo.
2: Sí. Fondos de renta fija en dólares.
3: Uh-huh. En cualquier casa de bolsa, no casa de cambio, casa de bolsa, lo pueden hacer.
2: Ok, entonces aquí está.
3: Varía. Uh-huh. No todas están en el 7. Habrá unas que tienen el 7, habrá que tienen el 8, depende. Cualquier casa de bolsa tiene sus propios productos.
2: A ver, entonces deja ver si como alumno aprendí bien y para que la gente lo entienda. O sea, es, la gente que tenemos en CETES podríamos tener una inversión más arriba de CETES porque aunque me dé más o menos el mismo porcentaje anual, entre el 7 y el 8, lo tengo en dólares. Y al tener en dólares, eventualmente va a subir. Y entonces, además del 7 o... o 8% anual que voy a tener de los CETES, voy a tener mi recuperación en dólares.
3: Correcto.
2: ¿Cómo lo dice, maestro?
3: Correcto. Perfecto.
2: ¿Está bien? ¿Tendría cuánto si fuera examen abierto?
3: No, 10 de 10. ¿Sí? Es que es muy sencillo. O sea, simplemente en lugar, lo que dijiste es cierto. O sea, en lugar de estar invertido en CETES, que no es malo, ojo, no es malo, son bonos de...
2: CETES está bien.
3: Están respaldados por el gobierno federal. Te caiga o no bien el gobierno federal, no va a quebrar. Pronto. Entonces, pronto. No sé. No quiero meter la política aquí, perdón. Entonces, pues, ¿tú qué prefieres? Claro. Es tu lana. O sea, se la puedes prestar al gobierno federal a 28 días o a 60 o a 90 por el 7.15% según el dato de ahorita. O al 7.51 si lo dejas 365 días, o sea, todo el año. O tenerlo al 7 y cacho, pero en dólares.
2: Ok.
3: Porque eventualmente, no sé cuándo, porque no soy una bola de cristal, no tengo.
2: Claro.
3: En algún momento seguramente habrá una devaluación, como lo ha habido desde que nacimos.
2: ¿Qué pasa con guardar dólares en la casa?
3: No, pues es que guardarlo. Hay que tener una lanita en tu casa en pesos, 10 mil pesos máximo, 20 mil, una exageración, que es tu fondo de emergencia. Porque, oye, caíste en un bache, se te rompió la lavadora, lo que sea, lo arreglas con esa lanita y no caes en deuda. Tener dinero en exceso en tu casa, pues tiene todos los peligros que implica. Número uno, pues está a la mano. Entonces, si se mete alguien a robar, claro, se lo va a robar. Si te alocas, te lo vas a gastar. Hay que tener, te digo, yo no tendría más de 20 mil pesos en mi casa a cualquier emergencia, o sea, en efectivo.
2: Ok, perfecto. Bueno, a ver, está muy interesante. Estoy platicando con Juan de Ávila. Juan, ¿dónde? Ahorita vamos a ir a corte y regresamos. Nada más dame tus redes para que la gente te siga. Síganlo, por favor.
3: Gracias.
2: Las redes son
3: Juan de Ávila MX. Estoy en Instagram, en TikTok y en YouTube. Hay muchas cuentas falsas mías. La de Instagram sí está verificada, la de TikTok no. Entonces, tengan mucho cuidado. Ante cualquier duda, pueden pedir una videollamada y yo siempre contesto. Mi WhatsApp, que no, la gente no me cree que soy yo, pero sí, me mandan mensaje y les contesto, es 6677-9677-19.
2: Y tienes un libro, que este libro es el del podcast, ¿no?
3: Es el libro del podcast. No es como que tengo, es como que tenemos, porque José Rodríguez, César Daniel Pérez, el corretario, y yo hicimos un manual de supervivencia. Ahora soy coescritor, ¿cómo la ves? Tú le entiendes súper bien los libros.
2: Sí, manual de supervivencia, hágale como quiera, el podcast.
3: El podcast, sí.
2: Perfecto, y además que les está yendo súper bien, ¿no? ¿Qué es lo que hay aquí adentro de este libro?
3: Mira, acá están los temas. Te decimos todo esto, o sea, ¿qué hacer si choco? ¿Cómo pagar impuestos? Si voy a abrir una empresa, ¿me asocio con mi amigo? Porque al rato me voy a quedar sin empresa y sin amigo. O sea, no te debes de asociar de tus amigos, te debes hacer amigo de tus socios.
2: Claro.
3: ¿Qué hacer si chocas? O sea, la verdad es que nadie sabemos.
2: No temerás a la cárcel por deudas, pero sí al buró de crédito. Uh-huh. No serás aval, porque ser aval es ser un pendejo con pluma. No meterás tu lana en pirámides ni en gurús financieros con mocasines sin calcetines. No confiarás en tandas ni cundinas, porque la prima para sus boobies nuevas siempre se queda con tu dinero. No vivirás solo en efectivo, porque los pobres que viven en cash, pobres mueren. No evadirás impuestos, porque quien factura crece y quien se esconde se estanca. Facturarás todo lo que hagas, desde una chela con clientes hasta tu nueva laptop. Está buenísimo, buenísimo, buenísimo.
3: Es un manual de supervivencia.
2: ¿Dónde lo pueden comprar?
3: En Amazon. Uh-huh. Y ya somos el top. Estamos en el top 50 de los libros de consejos financieros.
2: Manual de supervivencia, búsquenlo. Manual de supervivencia, hágale como quiera. De José Rodríguez, Juan de Ávila y César Pérez. En poco ahorita regresamos y seguimos platicando.
3: Gracias.
2: No le cambie, regresamos.
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0: 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Son las 11:27.
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0: Son las 11:32.
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0: 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Son las 11:50. ¿Buscas información confiable y al momento?
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42: En lo que va del año,
0: La Secretaría de Marina, a través de la Armada de México, aseguró 37.8 toneladas de presunta cocaína en operaciones marítimas, 42.2% más de lo decomisado durante 2025, además de 26 embarcaciones, y detuvo 86 presuntos infractores de la ley en operaciones legítimas. En la Secretaría de la Defensa Nacional, ha reportado el decomiso de más de 192 toneladas de droga en el territorio mexicano, lo que ya se considera una incautación histórica en México. En conjunto, el Gabinete de Seguridad del Gobierno de México, encabezado por la Secretaría de Seguridad y Protección Ciudadana, ha reportado el aseguramiento acumulado de 534 toneladas de droga y el desmantelamiento de 2.700 laboratorios clandestinos, demostrando con hechos que en México hace bastante bien su parte.
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1: Son las 12.
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1: Este mundo espiritual de una manera mucho más cercana a nuestra vida, siempre lo digo, pero también con muchos estudios, con mucho trabajo, con muchos seguidores, con mucho y con un don especial. No toda la gente que es guía espiritual, hay muchos buenos, pero no todo el mundo, además de ser buenos, tiene un don como el que nació Fer Broca. Así es que me da mucho gusto y además es mi amigo y nada de lo que dije ahorita tiene que ver porque sea mi amigo.
2: ¿Cómo está, Jordi?
1: Bien, querido Fer, igualmente. Ya que nos hacía falta vernos,
2: nos,
1: ¿no?
2: Nos hacía falta vernos de forma directa.
1: Es que nos hemos visto mucho, pero en Zoom,
2: sí,
1: ¿no?
2: Es verdad.
1: Mucho en Zoom, pero no nos habíamos visto, y cuando tú quieres a alguien, pues siempre es muy lindo podernos ver, abrazar, vernos a los ojos, estar más cerquita, ¿no?
2: Desearnos todo lo bonito.
1: Exactamente. Fer, es una locura ya la cantidad de gente que te sigue, afortunadamente, y ojalá que sea el doble, el triple, que se multiplique, porque me gusta mucho todo lo que dices, porque siembras de mucha gente mucha esperanza, mucha manera de sanar sus diferentes situaciones de la vida, muchas formas de llegar a conseguir lo que queremos o a enfrentar lo que tenemos. Y y ahora me encanta porque cuando hay un libro es como tenerte a ti 5 días sentado frente cada vez que uno lo necesite o lo quiera. Y porque un podcast siempre es bueno, por supuesto, pero dura un cierto tiempo. Una conferencia es fantástica, pero dura un cierto tiempo. Pero un libro habla por ti por siempre, cada vez que una persona lo necesite.
2: Es verdad, los libros se vuelven un diálogo, una parte entrañable entre el autor y el lector, por lo menos así escribo yo, uh-huh. Con muchas ganas de que la gente esté escuchando mi voz. Fíjate que me di cuenta que las personas están un poco desbordadas en algunas áreas y que no estamos entendiendo que la vida es un pastelito redondo, que hay gente que está súper bien en la chamba, pero tiene un desorden en la vida familiar, que hay personas que tienen un cuerpo y una salud envidiable, pero emocionalmente están destruidas, que gente que está muy clavada en el rollo espiritual, pero no están pagando la colegiatura de los hijos. Entonces, creo que el mensaje es entender que tenemos que tener una vida redonda, no una vida perfecta, no una vida idealizada, sino una vida auténtica, claro, con sus desafíos, pero con 6 elementos que se pueden complementar para vivir en armonía real.
1: Y cuando tienes claros cuáles son esos 6 elementos, es más fácil poder balancear y decir, oye, en este estoy muy mal, en este estoy demasiado bien, le estoy dedicando demasiado tiempo. Exacto. A ir a hacer el maratón y estoy descuidando a mis hijos.
2: Claro, yo creo que es muy importante siempre la conciencia, el que las personas nos demos cuenta de en dónde estamos y a dónde queremos ir. Y en el libro lo que hago es plantear 6 pétalos, hago la analogía del loto, porque el loto es una flor que es muy blanca, muy luminosa, hay de otros colores también, pero que emerge del lodo y que sale del lodo.
1: Qué lindo.
2: Y cuando
1: es la que está como en los,
2: como flotando, digamos,
1: flotando, ajá.
2: Sí, como flotando en algunos pantanos y ciénagas, naturalmente está en lugares horribles y la flor es como un regalo dentro de ese pantano.
1: Okay.
2: Yo creo que los seres humanos no somos perfectos, yo no creo en esta parte medio mafufa de que somos ya seres de luz iluminados, sino por el contrario, que tenemos que aspirar a vivir bien, que tenemos desafíos, que estamos a veces en el lodo. El lodo puede ser la depresión, el lodo puede ser la preocupación, el lodo puede ser el estrés.
1: Claro.
2: El lodo puede ser en algunos momentos mal llevado el éxito. Hay mucha gente que tiene un éxito profesional tan grande que termina siendo su éxito su más difícil desafío.

0: muy determinada de algunos aspectos. Y algo que me siento muy, muy contento del libro es que la acogida que ha tenido el libro ha sido maravillosa. O sea, realmente cada libro tiene su propio espíritu y su propia alma. Y este libro, la gente me ha escrito y me ha dicho, Fer, en una historia, en una analogía, en una metáfora, me he dado cuenta de cosas que realmente han hecho un brinco saludable en mi vida.
1: Wow, oye, me encanta porque... Pues sí, es que estamos, como dices tú, bien desperdigados todos, ¿no? O sea, nos ha tocado vivir una época complicada.
0: Sí.
1: Porque pues, desde las comparaciones en las redes sociales, desde la globalización, desde este asunto tan rápido, la inmediatez que vivimos todos. O sea, sí creo que somos una generación que necesitamos de la espiritualidad más que nunca y de ponernos en orden más que nunca y de entender un poquito más profundo, porque es muy fácil que nos coma este monstruo gigantesco. Y es que hay miles de monstruos, como decía, ¿no? Las redes sociales, este, el otro, ¿sabes? Es muy fácil caer en las garras de un monstruo y empezar a lastimar tu vida y no saber por qué te estás sintiendo tan mal. A mí alguna vez me pasó, bueno, me ha pasado varias veces en la vida, pero una muy, muy fuerte, que dije, ¿qué pasa? O sea, dije, voy muy bien en mi trabajo. Soy un papá muy presente, estoy muy bien con mi pareja, estoy muy bien en varias cosas, ¿no? O sea, como que sea, en todo estoy bien, o sea, y no soy feliz. Eso me pasó hace como 10, 12 años, o sea, no soy feliz, o sea, y me decían, y una vez se lo dije a mi esposa y me decía, pero no me asustes, ¿qué te falta? Le dije, es que no sé. ¿Qué pasa cuando nos pasa, cuando hacemos esa pregunta?
0: Yo creo que la parte más importante es entender que necesitamos un sentido de trascendencia, necesitamos un propósito. No somos inteligencia artificial, afortunadamente. Uh-huh. No somos una computadora, ¿no? En un estado de resultados tú puedes ver la foto de la empresa, pero la empresa tiene un alma, tiene un corazón. Y lo mismo pasa en las personas. Entonces puedes estar viviendo una vida con muchas cosas materiales, puedes estar viviendo una vida incluso con algunos aspectos muy bien cubiertos, pero quizá no estás entendiendo el sentido de tu vida, el para qué. O sea, ya lo sé hacer, lo hago automáticamente, me resulta, pero ¿qué es lo que verdaderamente me mueve? ¿Qué es lo que me cautiva? ¿Qué me motiva? Que me inspira. Y otra cosa que siento es que tenemos estándares muy falsos sobre la vida, ¿no? Justo las redes sociales, a las que les agradezco un montón porque tienen su parte muy buena, pero te ponen la foto de alguien que es una foto retocada y real de un momento de la persona, y esa no puede ser la vida. La vida no es el momento en el que te dan el premio, la vida no es el momento en el que estrenas el coche, la vida es todos los días y todos los procesos, y ahí es a donde yo creo que tenemos que darle el mayor sentido, a la convivencia con la gente que queremos, al tiempo que nos damos, a la reflexión, a la gente que, como a mí, nos es tan importante la espiritualidad, a creer en algo, porque claro, a mí me parece innegable que si nos falta un sentido de algo superior, nos perdemos.
1: En ese momento, digo, les platico nada más para, porque mucha gente diría, bueno, ¿y qué tenías? ¿No? Estaba con todo bien menos conmigo. Me había perdido a mí. Ya no sabía ni qué me gustaba a mí, ni qué quería hacer yo. O sea, quería quedar tan bien con todo el mundo, desde el trabajo hasta mis hijos, que me perdí yo. Oigan, Fer, ¿cuáles son estos 6 pétalos?
0: El primero de los pétalos es la vida. Y es entender si estamos vivos de verdad. Y es bien dura la pregunta, porque cualquier persona me diría, no, pues si respiro estoy vivo, pero una lechuga también respira y no necesariamente está tan viva, ¿no? Entonces hay personas que están muy atrapadas en el automatismo, personas que están un poco jaladas hacia la depresión, hacia la ansiedad, hacia la angustia, y no están realmente habitando la vida. Y habitar la vida, desde la perspectiva de los lotos, significa estar conectado con la vida, estar presente en la vida, saber qué te gusta, qué no te gusta. Ojo, se vale estar en la vida y estar enojado, se vale estar en la vida y estar triste, porque estar en la vida no es solamente cositas rosas, estar en la vida también es tengo una complicación, pero estoy viviendo el aquí y el ahora. Uh-huh. Y nos falta mucho, y lo veo en los jóvenes que me importan un montón, porque creo que es una generación en donde tenemos esperanza de cambiar. O sea, yo contrario a lo que mucha gente ve, los jóvenes son una calamidad, yo digo, no, se están cuestionando cosas espectaculares, están aspirando a un mundo diferente al nuestro, pero de repente me toca ver a los jóvenes en este sentido de inmediatez, que te dicen, ya eché a perder mi vida, tienes 19 años,
1: sí.
0: Ya fracasé en la vida, tienes 22 años, o sea, no puedes tener 19 años y pensar en eso, y la realidad es que no están entendiendo de qué se trata la vida. Piensan que la vida es, si no soy rico a los 24, ya no soy millonario.
1: Claro.
0: Y la vida no se trata de ser rico a los 24, se trata de ser rico cuando te toca, si te toca, pero de ser feliz todos los días cuando te toque y cuando no te toque, claro, también.
1: ¿Y cuál es el segundo?
0: El segundo, que es un pétalo bien delicado en este mundo en el que vivimos, es el placer. Tiene que ver con el placer, tiene que ver con la sexualidad, tiene que ver con la creatividad.
1: Okay. ¿Okay?

0: Y cuando decimos placer, a mí me da mucha risa porque me imagino a las señoras del coro de la parroquia de la Asunción haciendo Ave María Purísima. Ah, ¡qué pecado! ¡No! Pero el placer no es solamente el placer sexual. El placer tiene que ver con las conversaciones con amigos. El placer tiene que ver con salir con tu perro. ¿Cuánto, los que tenemos perros, cuánto placer nos da convivir con ellos? El placer es escuchar una buena canción. El placer es poder disfrutar de una vacación. El placer es ver el atardecer. Entonces, empezar a darnos cuenta que necesitamos el placer, que necesitamos eso.
1: Completamente de acuerdo. Fíjate, mi hija tiene 18 años y la verdad desde muy chica siempre ha sido, somos muy parecidos creo yo, y siempre hacemos como reflexiones y preguntamos, hacemos preguntas pues que pueden parecer muy sencillas pero que en el fondo pueden tener mucha profundidad. Y me dijo, ¿qué es lo que más te hace feliz? Y dije, wow. Y nos hizo a todos la pregunta, o sea, me dijo, pero no de el hijo, el amor. O sea, las preguntas, o sea, ¿qué es de las cosas banales lo que más amas hacer? Y me quedé pensando, me tardé un rato y le dije, ¿sabes qué? Amo con todo mi corazón conocer una persona nueva y quedarme platicando con ella. Eso me encanta, le dije, me encanta. Y y como dices, o sea, ahorita que estabas mencionando diferentes cosas que para cada quien puede ser placer, pues para mí ese es uno de ellos, claro, de los muchos que tengo, afortunadamente, pero uno de los que más tengo y los que menos hago. Porque si no lo pongo en la vista, si no lo pongo en el mapa, ¿cómo sé a qué país ir?
0: Totalmente de acuerdo contigo. Y creo que esto es algo bien bonito porque cuanto más sencillos son nuestros placeres, más grande es nuestra felicidad. Acuérdense de eso.
1: Qué bonito.
0: Cuanto más sencillos son los placeres, la persona que su placer es tengo que ir al Lido de París a las 12 de la noche en un Ferrari, se le va a complicar el placer. Pero cuando tu placer es tu café de la mañana, cuando tu placer es levantarte y estirar todos los días, cuando tu placer es ponerte tus tenis y salir a correr, eso lo tienes al alcance de la mano toda la vida.
1: Mira, dicen aquí, hay mucha gente que está escribiendo, están muy contentos de que estamos aquí. Y bueno, siempre te escuchan aquí y hoy están muy, muy, muy pendientes porque saben que te los estás leyendo. Dicen, dice, hola Jordi, soy Beto, qué bien que está Fer. ¿Cómo puedo superar los miedos? He pedido el interés del placer.
0: Qué bonita pregunta, Beto. El miedo se supera atravesándolo. Así, tal cual, es una palabra, es un concepto bien duro. El miedo yo lo percibo como si fuera un río. Y a veces es un río enorme y sientes, te voy a meter el dedito ahí, está frío y a lo mejor si meto el dedito ya no voy a poder avanzar. Pero la única forma de atravesar, de cruzar el miedo, de hacer algo con el miedo, es atravesarlo. Y atravesar el miedo es un poquito, vencerlo un poquito todos los días. Aquello que te dé miedo, haz en microdosis un poquito hoy y mañana otro poquito y pasado otro poquito y te vas a dar cuenta que si eres consistente, en un rato lo vas a poder cruzar.
1: Me encanta. Vida, placer, ¿cuál es el tercer
0: pétalo? El tercero es la fuerza de voluntad.
1: Okay,
0: y es el compromiso, y para mí es algo importante. Nosotros no podemos en la vida, por más espirituales que pensemos que seamos, vivir de las afirmaciones, los decretos y la visualización. Uh-huh. Hay que hacer, hay que comprometernos con algo, hay que ponerle pasión a la vida, hay que descubrir cómo a mucha gente se le fue la fuerza de voluntad. Okay. Hay gente a la que parece que le metieron la mano en la panza y le arrebataron la fuerza de voluntad y ya no arranca, ya no hace, ya no sueña, ya no quiere, ¿no? Y contrariamente, nos encontramos con personas que yo admiro también mucho, a la gente mayor que tiene ganas de seguir adelante, a la gente que tú ves de una edad 80, 85 años y que tienen el empuje y se ríen y juegan y se enamoran y se siguen vistiendo. Yo amo a los viejitos que se visten de colores así, estrafalarios, porque dices, qué padre, porque la fuerza de voluntad es algo muy arraigado y muy necesario para darle forma a nuestra vida.
1: Ojalá que puedas ver y puedan ver ustedes un documental que se llama Music by John Williams. John Williams es este hombre que ha hecho canciones, bueno, temas, música desde E.T., el tema de Tiburón, el tan, tan, tan, tan, Star Wars, toda la Guerra de las Galaxias, wow. Schindler List, Harry Potter, o sea, es el mejor, no quiero decir el mejor, o sea, es el más reconocido de toda la historia. Se llama John Williams. Y acabo de ver su documental. Y dije, es que yo quiero ser así en mi vida. Y no me refiero ni a tener ese éxito, ni a tener ese poder, ni a tener ese dinero, ni a tener todos sus amigos de Hollywood, sino a tener esa felicidad con la que vive. Cuando vi, y esa vitalidad que tiene, lo veo riéndose, divertido, haciendo lo que le gusta, ocupado, perfecto, o sea, ocupado en lo que le gusta. Cuando me metí a ver, tiene creo que casi 87 años, 88. Y dije, es que la mayoría de la gente que de los 87 años que yo conozco no es así. Y entonces dije, ¿qué es lo que tiene? Dije, es pasión, es ganas por vivir, es, no está preocupado. John Williams está en Disney Plus, se llama Music by John Williams, y es un poco lo que dices, ¿no?
0: Totalmente, y eso se puede cultivar, porque cuando dices, no tengo amigos de esa edad, pero tampoco de 50, ni de 40, ni de 30, o sea, es verdad, o sea, la gente no está viviendo padre la vida, estamos como muy atrapados, y hace falta esa fuerza de voluntad y esa dirección. Mi mensaje siempre es, nosotros podemos aspirar a una vida bonita, sí se puede vivir una vida bonita, y sí se puede tener todo cuando se trabaja y se estructura para alcanzar.
1: Dice, hola, soy Tania y no sabes cómo me ha ayudado Fer a mi vida diaria. Ahora vivo mi vida más feliz y más en paz. Dile que lo amo y que muchas gracias. Te van a saludar, Tania.
0: Gracias, Tania. Muchas bendiciones.
1: En medio de esto, evidentemente, vamos a seguir hablando del libro, pero las redes, porque también me gusta que mucha gente te va conociendo mediante las redes. Hay mucha gente que ya hoy, afortunadamente, tiene la oportunidad de ir, que te ha ido a ver presencialmente.
0: Sí, sí.
1: Pero, pues, bueno, ahora andas por todo el mundo, entonces tampoco todo el mundo puede estar cerca, pero sí todo el mundo puede ver tus redes y, posteriormente, tu libro. ¿Las redes son?
0: Las redes son en YouTube, Fer Broca. En Facebook también estoy como Fer Broca. Acuérdense, Broca como de taladro, Broca de taladro. En Instagram estoy como Fer Broca 1 y también estoy en TikTok. Y ahí pueden estar viendo constantemente lo que subo y también pueden ir a la página que se llama ferbroca.com.
1: Dicen, Jordi, ¿dónde está el documental? Está en Disney Plus. Dice, buenos días, Jordi. ¿Puedes repetir, Fer, lo que dijo? ¿Cuando más sencillo qué?
0: Cuanto más sencillo es tu placer, más grande es tu felicidad.
1: Qué bonito está eso.
0: Cuanto más sencillos somos en los placeres, más felices vamos a ser. Tú imagínate a una persona cuya felicidad sea agarrar su libro y ponerse a leer. Ese es su placer. Puede estar en un aeropuerto, puede estar en una sala, puede estar en el parque, agarra su libro y se pone a leer y va a ser muy feliz. Cuando una persona tiene la conciencia de tener placeres sencillos, va a extender siempre a una vida mucho más plena.
1: Me encanta. Todo esto viene en el libro El Loto de los Seis Pétalos, Seis Elementos para Vivir en Armonía. Voy rápido con el, nada más para mencionar los 4, 5 y 6.
0: Perfecto. El 4 es el amor. El 4 es el centro del corazón. El 4 tiene que ver con el amor, pero no solamente el amor romántico. Tiene que ver con el amor a tu trabajo, con el amor a ti mismo, con el amor a los ideales. No sé cómo lo han vivido ustedes, Manolo y Jordi, pero creo que la gente no tiene ideales. Estamos ahí como todos viendo como borregos y es tú en qué crees y defiende lo que crees. Puede estar bien o mal, pero tienes que tener una postura en la vida, ¿no? Entonces, es poder amar lo que haces, es poder amar lo que eres y poder amar también a los demás.
1: Ok. ¿Cuál es el quinto?
0: El quinto tiene que ver con la libertad. Y la libertad entendida desde la conciencia. No, yo no creo que la libertad es hago lo que me da la gana. Siempre diría, haz lo que te da la gana, siempre y cuando, asterisco, no te dañes ni dañes a los demás. Entonces, ahí dale, lo que tú seas feliz, ándale, pero que no dañes ni dañes a los demás. Entonces, es la libertad consciente, la apertura y la comunicación sumada a la libertad de una perspectiva consciente.
1: Tengo un amigo que su ley de vida, y me la ha enseñado, y nos hemos hecho muy buenos amigos, y es difícil de repente ya a ciertas edades hacer nuevos grandes amigos. Él es uno de ellos y me encanta porque además es mucho más grande que yo. Pues no mucho, pero más grande. Y me dice, porque si me está escuchando, me dice, oye, no chingues.
0: Tampoco tanto.
1: Pero me encanta la frase que me dijo Jordi, cuando le pido un consejo, me dice, Jordi, se puede todo, pero no se puede siempre. O sea, me dice, puedes hacer lo que quieras, pero no siempre. O sea, puedes irte de fiesta, claro, pero no siempre. No puedes vivir un día y romper una regla, claro, pero no siempre. Puedes hacer ejercicio y que tengas ejercicio, claro, pero no siempre que sea lo único. O sea, siempre me refiero, no de todos los días, sino no te claves en eso, ¿no?
0: Me parece
1: entonces,
0: super sabio.
1: Entonces me encantó porque es cierto, me dice, en esta vida yo lo que he aprendido es se puede todo, pero no siempre. O sea, ni lo bueno ni lo malo.
0: De acuerdo. No. Eso estoy súper de acuerdo con eso.
1: Oye, ¿y cuál es el sexto pétalo?
0: El sexto pétalo tiene que ver con la trascendencia, con el dejar huella, con el un legado. Y no solamente es trascendente quien quien funda una empresa o quien tiene en la calle su nombre puesto. Trascender es trascender en tus hijos, trascender en la gente que te ve, trascender en las personas que te encuentras en la calle, trascender con tus palabras, con tus ideas, con tu buena voluntad, ir dejando huella, porque en este tiempo en el que estamos viviendo, creo que pocas cosas son tan necesarias como volver a vernos los unos y los otros. Como al decir, si tengo la opción de ayudar a alguien o de darle una patada, la ayudo. Si tengo la opción de hacer algo con buena intención, lo hago con buena intención. Si tengo la posibilidad de ser amable, soy amable. Tantas veces como se me presenta la posibilidad, lo voy a intentar.
1: Oye, me encanta siempre poder platicar contigo, mi querido Fer. El libro se llama El Loto de los Seis Pétalos, Seis Elementos para Vivir en Armonía. Les voy a decir por qué a mí se me antoja empezarlo ya. Bueno, primero, pues porque me gusta el trabajo de Fer Broca, o sea, lo haría inmediatamente porque sé la calidad de lo que haces. Pero segundo, ahorita estaba pensando que hay algo fantástico, que tú ves a tanta gente y tanta gente te pregunta cosas y tanta gente habla de sus problemas y se abre contigo de una manera que no lo hace ni con su propia familia, ni con sus mejores amigos, que estaba pensando y digo, Fer tiene el termómetro exacto de mucho de lo que necesitamos la mayoría. O sea, como que es difícil tener la oportunidad de estar con alguien que sabe qué nos está preocupando casi a todos. Entonces, ahorita que decías, no sabes qué bien recibido ha sido el libro y no sabes cómo se está moviendo y cómo la gente lo está agradeciendo y cómo la gente lo está comprando. Digo, pienso yo, es que es lógico, porque tienes una información,
2: claro,
1: que no todo mundo tiene, y además tienes las herramientas y todas las credenciales para ayudar a resolver esa situación, ¿no?
0: Pues así es, mi querido Jordi. Muchas gracias, de verdad, siempre por el espacio. Y justo en el libro hablo un poco de historias, sin mencionar, por ejemplo, nunca los nombres originales, de cosas que pasaron en terapia. Porque las cosas que te duelen a ti, y le duelen a Manolo, le duelen a Juan y le duelen a Pedro. O sea, somos seres humanos. Lo que ha vivido un padre viudo, lo han vivido muchos padres. Entonces aquí están esa forma entretejida de aprender, de observar historias y de cuestionarte, de crecer a través del loto de los seis pétalos.
1: ¿Dónde lo conseguimos?
0: En todas las librerías, y si no, pídanlo, pero está en todas las librerías de México. También ya está lista de edición para España, okay, que ya les iré contando, porque sé que también hay mucha gente que te sigue desde, sí, España, entonces ya llegará también a España, pero ahorita está en todas las librerías, en todo el territorio nacional, ahí lo pueden conseguir.
1: Ok, y el loto de los seis pétalos, ese, pues ya saben, o sea, en Gandhi, en Gonville, en Sanborns, en Liverpool, en
0: Sótano,
1: en
0: Palacio.
1: Sótano, en Palacio, en Péndulo, o sea, en todas esas librerías. Que luego una persona piensa nada más en librería, en las que son exprofeso librerías, pero Liverpool, Palacio de Hierro, Mix Up, Sanborns, que hay en muchos lugares.
3: El aeropuerto.
1: En el aeropuerto. Sí. Son librerías, ¿no? Y otro, lo más importante, la librería más grande, bueno, las librerías más grandes del mundo ahora son digitales. Entonces, puedes pedir por Mercado Libre, lo puedes pedir por Amazon. 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Gracias, Fer.
0: Muchas padrísimo, gracias, amigo. Siempre. Muchas gracias. Gracias.
4: 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Regresamos. Son las 12:37.
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4: Son las 12:43.
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0: 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Son las 12:49.
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28: La Secretaría de Educación Pública lamentó y expresó su más enérgica condena por el asesinato de la estudiante española Claudia Tacorente Aguilera, quien realizaba una estancia de intercambio académico en la Universidad Autónoma del Estado de Morelos. Esta dependencia agregó que hace suyas las exigencias de las comunidades universitarias para que este crimen no quede impune y para que las autoridades competentes realicen una investigación exhaustiva y expedita. Hay que precisar que la estudiante española es la cuarta mujer estudiante de la Universidad Morelense asesinada en lo que va del año, por lo que los estudiantes piden justicia y mayor seguridad en esa violenta entidad.
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29: Es la una.
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0: gente buena vibrera, ¿cómo están? Épale, épale, ¿qué tal? Familia increíble, muy pero muy buenas las tengan y mejor las pasen. Bienvenidas, bienvenidos y bienvenidos todos ustedes ya pasaditos de la una de la tarde, nuestra bellísima, ardiente y siempre movida Tuxtla Gutiérrez. Súbanle a la radio, pónganse cómodos y despabílense porque ya arrancó sus dos horas de inyección de pura energía, sus dos horas favoritas, sus dos horas escuchando el locutor más popular de la radio. Bienvenidos todos, esto es Buena Vibra. ¡Háganse un lado que ahí vamos! ¿Cómo están? Espero yo que bastante descansaditos, ¿eh? O sea, desde el día lunes no chambea, gente. Hay que chambear, ¿no? Hay que chambear. Oigan, ¿cómo están? Pues buenas tardes a todos ustedes. ¿Qué tal les fue en el grito de independencia? ¿Qué tal, muchachos? Todavía quedan estragos, ¿no? Todavía el retortijón. Algunos andan con la panza floja. Es que también, güey. Es que cuando vean bastante comida, no significa que a fuerza se la tengan que comer toda, güey, ¿no? Eso una u otra también, ustedes. Parece que nunca hubieran comido. Lo importante es que se disfrutó, ¿no? Lo bailado nadie te lo quita. Ya pasó el 14, ya pasó 15, 16 ayer. Ya se acabaron la olla de pozole, se acabaron las tostadas. Y ahora sí el golpe de realidad a esta hora de la tarde. Sobre todo ya duele un poquito más, ¿no? A sacar la chamba, a sudarla. Porque miren, los recibos no se pagan con gritos de independencia, ¿no? Los recibos no se van a pagar solos. Oigan, y a propósito, ¿quieren escuchar una joya? Les voy a poner una joya. ¿Quieren escuchar? Ustedes escucharon diferentes gritos de independencia de diferentes lugares, ¿no? Ya ves que están saliendo los memes, el que se le fue el gallo, el que dijo viva las cariñosas. Así hubo. En Tonalá, Jalisco, hubo un güey que dijo viva las cariñosas. ¿Eso qué? ¿Y eso qué? Pues bueno, ¿quieren ustedes escuchar cómo hace 65 años se daba el grito de independencia? Se dice que hay una grabación de don Adolfo López Mateos dando el grito de independencia en la Ciudad de México. Pero me encanta porque además es una joya porque es narrada en la radio. O sea, es narrada. Mientras para la gente que no lo podía ver, lo narraban de esta forma. Es una joya. Tienen ustedes que escuchar. Estas son maneras de dar los gritos de independencia, no los de ahora.
1: Es izar. El señor presidente de la República empuña esa bandera. El señor presidente de la República sale en estos instantes al balcón central del Palacio Nacional. La bandera nacional también es empuñada por el señor presidente.
2: ¡Compatriotas! ¡Viva la independencia! ¡Viva Hidalgo, padre de la patria! ¡Viva la Revolución Mexicana! ¡Viva México! ¡Viva México! ¡Viva México!
0: ¿Escucharon cómo sin tanta faramaya? O sea, realmente era un grito solemne a lo que íbamos. ¡Vivan los héroes y listo! ¡Y viva México! ¡No quitan la gran lista! ¡Viva la vecina! ¡Viva el intendente! O sea, ya. Pero es una joya. Deberían de buscar ustedes ahí estos archivos que existen sobre hechos históricos. Imagínate, nada más y nada menos que a don Adolfo López Mateos dando el grito de independencia. ¿Quién lo diría que existe una grabación? Pero la narración de los locutores está increíble, la verdad. También como empuñando la bandera el presidente de la República, ¿no? En este momento, el heroico cuerpo iza la bandera. Era maravilloso esos años donde uno se imaginaba todas las cosas. No que ahora ya todo lo ve uno. Ya no hay imaginación, gente. Ya no hay imaginación. Pero bueno, bienvenidos, bienvenidos todos a Buena Vibra de esta tarde. Ya es 17, como lo dije anteriormente. Eso sí, quiero agradecer a nuestro querido patrocinador. ¡Viva nuestro patrocinador! ¡Viva! 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No. Tenemos gente por acá dejando sus mensajes. Buenos días, carnalito, es un gusto oírte. Espero que estés bien y lo bonito que estás con nosotros en tu programa. Eso es buenísimo, lo malo cuando ya te vas, eso sí, no me gusta. Abrazos, amigo, te mando un abrazo, mi querido menino, gracias. Dice, en ese tiempo gritaba más el pueblo con el viva. Pues es que la gente sí iba porque quería. Gente sí iba porque quería, no iba porque tenía miedo que les quitaran sus tejas o sus tinacos, ¿no? O el apoyo. Oiga, me encanta que luego la gente dice, no, es que va a venir un apoyo. Nunca dicen qué, güey. Nunca les ha pasado. Bueno, es que tú, Adri, no, todavía no has llegado a esa etapa de tu vida, ¿no? Donde sea señora, que la llaman a las asambleas de barrios y cosas así. Pero las gentes que reúnen a los colonos, no, pues es que va a venir el apoyo. Frase célebre cuando te quieren pedir voto. Pues miren, es que si quieren que venga el apoyo, tenemos que nosotros también apoyar de vuelta al candidato. Pero bueno, no estábamos hablando de eso. ¿De qué estábamos hablando? De nuestra independencia, ¿verdad? Qué bonito, qué sabroso. Espero que ustedes lo hayan disfrutado también en familia. Que no haya pasado desapercibido. Porque verdaderamente, fíjense cómo en Londres, hasta en Japón, en otros lugares del mundo, celebran la independencia de México. No puede ser que aquí en México, en nuestra propia casa, no lo hayamos hecho. ¿Sí? El martes todos andábamos abrazados ese día, o sea, andábamos pero abrazados, muy patriotas, ¿no? De eso se trata, gritando ¡Viva México! Pero bueno, mi gente bonita, los invito a que se queden conmigo hoy hasta las 3 de la tarde. El WhatsApp en cabina 961-269-7574, te repito, va de nuez. 961-269-7574. ¿Cómo está el regreso a la realidad? Platícanos, ¿cómo lo sentiste? Nos hubieran dado hasta el lunes, ¿no? De una vez el puentecito, ¿para qué llegamos a meter tierra nomás a la oficina, güey, de la calle? No, nos hubieran dejado de una vez ahí hasta el lunes. Pero bueno, los que estén chambeando, les mando un abrazo grande, grande, grande hasta allá. Vámonos con un corte, la 1:15 p.m. Está el mismo que viste y calza, tu piloto de confianza, Juan Carlos Cameras, hasta las 3. Estás escuchando el programa más popular de la radio. Esto es Buena Vibra, vámonos.
3: 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Es la 1:15 p.m.
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2: Es la 1:16.
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0: 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Es la 1:25.
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0: Oigan, gente, ¿vieron lo que pasó con el Alex Syntek? ¿Pero qué onda? O sea, lo contrataron para cantar y terminó peleándose con el público. Alex Syntek se convirtió en protagonista de un momento bastante incómodo durante el festejo del 15 de septiembre ya en la alcaldía Benito Juárez en la Ciudad de México. Y es que en plena presentación, que fue gratuita, por cierto, el cantante interrumpió varias veces su concierto, su evento, pues, para responder las críticas que recibe, o sea, o para, digamos que defenderse o sacar lo que traía adentro. No sé, pero ya hay varios videos en internet hablando sobre esto. Ustedes escuchen lo que dice Alex Syntek, por Dios.
1: Vete a la mierda, güey. Te estoy hablando. Cállate. Soy el maestro Syntek. Soy el tío Syntek. Cállate.
2: ¡Ya se enojó!
1: Entonces, bueno, ya. Adiós. Adiós. Adiós. Adiós.
3: No, ahorita canto. ¿Qué te pasa? ¿No quieres que cante? Ok. ¿Quieren que les platique esto o no? ¿Quieren saber qué pasó o no quieren saber qué pasó? ¿Por qué dijeron tantas mamadas de Alex Syntek? Hablaron cosas de mierda de mí durante 8 años. Me hicieron la vida imposible a mi familia y a mí y a mi esposa. Porque fui el único artista que dijo que ya dejemos y respetemos a las señoras, a los niños y a los abuelos con música que no es apropiada para ellos.
1: Como decía tanto coraje a toda la industria, nadie me defendió, ni los artistas, ni el público, güey.
0: Bueno, resulta que Alex Syntek estaba súper enojado porque dice que es el único que ha defendido la industria de la música. Y bueno, estuvo realmente durante la noche quejándose. Y claro, los asistentes fueron a escuchar música, no a recibir una sesión de terapia grupal, señor Syntek, claro. Entre canción y canción, Alex Syntek se enfrascó en discusiones con algunos, de hecho, directamente con ciertas personas. O sea, le valió queso la demás gente que estaba en el concierto. Él estaba peleando de a uno por uno y dejó a más de uno pensando, ¿y la música para cuándo? ¿No? Porque, a ver, una cosa es interactuar con el público, ¿no? Eso sí está chido y se aplaude. Pero otra cosa es convertir el concierto en un podcast, en una entrevista, en un debate, todo en uno, ¿no? Y bueno, ¿qué crees? Que hubo muchísima gente que simplemente se cansó de escucharlo hablar y quejarse y quejarse y se fue de su concierto. Lo cual también hizo que se enojara el señor Syntek y también despotricara pues con todo mundo.
1: Somos mexicanos, güey. Habla como mexicano, güey. No hable como puertorriqueño.
0: No, hombre, ¿ustedes qué opinión les da esta, pues, esta forma de actuar de Alex Syntek?
1: No, el que sí quiera y guste de mi música, de ahora en adelante me va a defender, cabrón. Y el que no, sigue escuchando.
0: ¿Cómo ven ustedes esta situación? A ver, digo, Alex Syntek sí es un cantante realmente reconocido, es un gran compositor, no hay que negarlo, pero siento que últimamente se ha enganchado muchísimo con el hecho de decir sus comentarios, ¿no? Y está bien expresarse, pero ya en tanto como engancharte, pues no lo creo tanto. Bueno, así hay un sinfín de videos en internet. Ahora Alex Syntek perdió completamente la postura y bueno, en lugar de un concierto se dedicó a hacer una serie de regañadas. No, pues para regañarme mejor voy con mi tío ese que luego todo le enoja, ¿no? Bueno. 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Sigo recibiendo sus mensajes de WhatsApp 961-269-7574. Nosotros regresamos con mucho más. 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Buenas tardes. Me verás, puede verte como yo te vi
2: bien. Desde luego que te vi para mí. ¿Tienes tu dispositivo móvil a la mano? Saludos, pedir canciones, felicitar a alguien, ganar premios, ligarte al locutor. Todo lo puedes hacer si WhatsAppeas con Nexa. 961-269-7574. Buena vibra.
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3: Buena vibrera, estamos de regreso con mucho más aquí a través del 98.5. 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Oye, tenemos mensajes de nuestro querido público, siempre atento, siempre listo, muchas gracias. Dicen por aquí, Juan Carlos, ponte rolitas ahí para bailar, están tristonas las que estás poniendo. Es que nos la ponen, o sea, no es como que uno venga triste, güey, pero nos la ponen, pero ya estamos ahí trabajando, como político, estamos trabajando en eso. ¿Qué onda? Dice por acá, estuvo el sonido que metió Alfredo Adame. Ah, sí, de eso les voy a platicar más adelante también. Qué locura, ¿no? Dice por acá, lo de Alex Sintek ya es la edad. Dice, espero que no te pase. Ya, estoy ahí, güey. ¿No se dan cuenta que...? ¿No se dan cuenta ustedes que yo veo la oportunidad para regañar de algo, güey? O sea, para quejarme de algo, que si de la ciudad, que si de la gente, que si de los... que sí, o sea, ¿no se han dado cuenta? Ya es de edad, güey, ya estoy ahí. Solamente que a mí me falta lo rico, güey, como Alfredo, ¿verdad?
8: Hola, Carlitos, buenas tardes, que estés muy bien.
3: Gracias.
8: Yo creo que este hombre subió acá a hacer su show, pero bien intoxicado. Porque, digo, está súper raro para que reaccione de esa manera. Ahora sí que no buscó quién se la hiciera, sino quién se la pagara. Bueno, Carlitos, esa es mi opinión, que estés muy bien.
3: Muchas gracias. Pues fíjate que hay varios que dicen eso, ¿no? O sea, que posiblemente venía, a lo mejor se había tomado, había consumido algo y por eso como que se alocó, ¿no? Se alocó el Sintek. Y se dieron cuenta bastante. Es que ese es lo gacho, güey. Es que, miren, uno como sea puede hacer sus desmanes, pero no, o sea, también, mira, es como cuando el señor que me está escuchando, yo sé que usted me está escuchando, señor, si tiene algo que decirle a algún compadre, a algún hermano, a alguien de la familia, pues dígaselo en corto, ¿no? O sea, platique con él, oye, ¿sabes qué, compadre? Güey, te traigo con ganas de darte una buena madre, no sé. O hermano, ¿sabes qué, güey? La neta del día que ya ves que me dijiste esto, me enchiló, güey, arréglenlo. No que luego esperan el momento familiar, los 15 años de la sobrina, güey, para decirse estas cosas, para hacer los espectáculos. No, están como el Alex Sintek. Esperan el evento familiar, exhibirse donde está toda la gente para sacar lo que traen dentro. También hay señoras que esperan ir a la fiesta donde está toda la familia para acordarse del engaño que le hizo hace 2 años el marido. ¿Para qué sigue ahí? Si usted aceptó seguir ahí con él a pesar de que le engañó con la de la tortilla, ¿para qué sigue allí, señora? ¿Para que en cada fiesta frente a todos se lo cachetea al marido? No. De verdad. No le hagan la de Alex Sintek. Ya le vamos a aplicar, ¿no? Hiciste la de Alex Sintek, güey. Lo hubieras dicho en corto. Dice por acá, lo de Alex Sintek, pues hay que respetar. A lo mejor tuvo de esos momentos malos que todos pasamos, pero en verdad es un buen cantautor. Completamente de acuerdo. Hay que separar, ¿eh? Hay que separar. Una cosa no está peleada con la otra. Él es un gran escritor, es un gran músico. Nadie dice lo contrario. En mi caso lo reconozco. Pero también considero que hay lugares. O sea, tú no puedes llegar aquí. Imagínense aquí que yo le dijera a ustedes: oye, ya escuché que están escuchando otra estación de radio, ¿eh? Huele moles, desgraciados. ¿Por qué no me lo dicen en mi cara? Que les caigo mal, hijo de la... ¿No? O alguien que me mandara un mensaje. Ya, aquí hay mucha gente malora. De repente hay gente que me manda mensajes negativos, ¿no? Que si cállate, que si pelón, que si chaparro. Sí, hay gente que de repente hay gente que me dice. Sí, hay gente que me dice. Entonces digo yo, imagínate, ¿no? Sí, hay gente que me dice.
1: Ponte a jalar.
3: Ponte a jalar, sí, ¿no? O sea, pero no, imagínate que yo le dijera, pues cámbiale, desgraciado, ¿qué me importa? ¿Qué me importa? ¿No?
1: Señora, su hijo
4: está leyendo la Biblia.
3: Bueno, pero sí, digo que hay para todo, mujer, mi gente. Hay para todo. Entonces, pero bueno, dice por acá, tenemos más mensajes. Hola, buenas tardes.
5: Juan Carlos Cameras. El Alex Sintes es muy talentoso. Yo creo que estaba preocupado. Todos tenemos problemas, todos tenemos frustración. Y algo pasó, fue un detonante, como dicen, que le dijeron eso y pues se enojó, ¿verdad? Y se vale, porque todos hemos tenido momentos así, aunque nos creamos que somos muy buenas personas. Pobrecito Alex Sintes.
3: Bueno, yo sí considero que no saquen sus frustraciones frente a la gente, ¿no? Háblenlo antes, porque decirle que pobrecito Alex Sintek es como decir, ay, pobrecito el señor que ya tenía muchos problemas con su señora y escogió el día de la boda de su hija para gritarle que ya está harto de ella y que no le cocina rico y que es una... No. O sea, no podemos decir, ya se lo guardó mucho. No, hay lugares. Yo creo que el señor Sintek ahí sí se pasó. Buenas tardes, Juan Carlos. Los de Sintek ya van varias veces que hace eso. Por eso le han estado cancelando fechas en su gira. Ah, es que también creo que por eso va a estar también enojado, ¿no? Pues que imagínense ustedes que yo viniera aquí a decirles diferentes cosas, ¿no? Pero bueno, gracias a la gente que sigue con nosotros aquí. 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Vámonos con un corte y regresamos ya para seguir con nosotros. Oh, güey. Regresamos. Esto es Buena Vibra. Vámonos.
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17: 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Es la 1:54.
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15: En lo que va del año, la Secretaría de Marina, a través de la Armada de México, aseguró 37.8 toneladas de presunta cocaína en operaciones marítimas, 42.2% más de lo decomisado durante 2025, además de 26 embarcaciones, y detuvo 86 presuntos infractores de la ley en operaciones legítimas. En la Secretaría de la Defensa Nacional, ha reportado el decomiso de más de 192 toneladas de droga en el territorio mexicano, lo que ya se considera una incautación histórica en México. En conjunto, el Gabinete de Seguridad del Gobierno de México, encabezado por la Secretaría de Seguridad y Protección Ciudadana, ha reportado el aseguramiento acumulado de 534 toneladas de droga y el desmantelamiento de 2.700 laboratorios clandestinos, demostrando con hechos que en México hace bastante bien su parte.
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16: Son las 2:01.
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0: Hola, vibreros, bienvenidos a la segunda hora de este programa de jueves. Ya casi fin de semana nuevamente, ¡qué bendición! Apenitas pareciera que fue ayer que estábamos de fin de semana. Tuvimos tres fines de semana, ahora sí, esta semana, fíjate. El fin de semana del viernes, sábado y domingo. El fin de semana de 14, 15 y 16. Y viene el fin de semana de 18, 19 y 20. ¿Eh? ¡Chulada! ¡Chulada de fin de semana! ¡Qué sabroso! Qué bueno que sigan conmigo a través del 98.5. Sus mensajes de WhatsApp los estoy recibiendo. 961-269-7574. Oigan, ustedes saben que yo siempre acá les platico de cosas padres que suceden. Y ¿sabían ustedes que podrían tener permiso del trabajo si se les muere su mascota? Resulta que una diputada que se llama Rosa Alejandra Rodríguez Díaz está proponiendo que den 3 días de permiso laboral por muerte de una mascota. Ella lanzó una iniciativa para que se reforme, se cambie un artículo de la Ley Federal del Trabajo para que se incluya un permiso entre las obligaciones de los patrones, ¿no? Que el beneficio aplicaría a trabajadores cuya mascota se encuentre completamente bajo su cuidado y permitiría ausentarse durante 3 días de sus labores con goce de sueldo. O sea, esto dice la diputada que sería para afrontar el duelo, aparte de algunos otros trámites o movimientos que tenga que hacer la persona. Para solicitarlo, la persona trabajadora tendría que presentar una constancia de fallecimiento, expedida por un médico veterinario zootecnista. Esto sería el comprobante que llevarías a tu chamba y con la cual te darían 3 días. Fíjate que dentro de los datos que dio esta diputada, dice que en el INEGI, según la última encuesta, alrededor del 70% de los hogares en nuestro país tiene al menos una mascota. Y que el impacto al perder una mascota es muy importante en un sector de la población donde ya las mascotas son pues parte activa de la familia. Son como un integrante más, como un hermano, como un hijo, ¿no? Entonces ella pide que se pueda reformar la ley y que ahora las personas puedan tener permiso por fallecimiento de su mascota con goce de sueldo. ¡Ay, no más! ¿Tú cómo ves? ¿Te parecen bien 3 días? ¿O para ti cuántos días serían más o menos los indispensables para pasar una pérdida como esta? ¿Cuántos días serían buenos? Yo sí pediría los 8 días de una vez. Sí. ¿Tú dices que el mes completo? No, pero ni de un familiar se va uno el mes. ¿Cuánto dan para un familiar? 7 días, me parece. Creo que dan 7 días. Me parece que aquí, por ejemplo, nosotros al menos nos dan 7 días. Cuando a mí que me ha tocado, desgraciadamente, ya despedir a mis papacitos, me parece que son 7 días que dan. ¿Usted cuántos días le parece que sería lo indispensable como para despedirse pues de su mascota o guardar el duelo o recuperarse de una pérdida tan importante? Ojo, todavía esta situación está en una propuesta. O sea, dentro de las cosas que deben de pasar, primero que nada es que llegue a la Cámara, luego tendría que presentarla en un pleno, luego tendrían que votarla y de ser ahí, me parece que pasa a la otra Cámara para que se pueda modificar también, obviamente ya pueda votarse y se pudiera modificar pues la ley federal del trabajo, que luego, sobre todo la ley federal del trabajo, es así como que con pincitas le mueven a veces, porque no se vayan a enojar los señores patrones. Sí. Pero ya en serio, ¿ustedes cuántos días creen? Yo sí le calculo, la neta, unos 5, o sea, por lo menos de lunes a viernes, porque ya como que, no sé, a lo mejor te daría tiempo de ir con algún familiar, de no estar en la casa esos días, porque la gente, sobre todo la gente que vive solas con sus mascotas, pues ha de ser bien complicado regresar a casa y tal vez sentir el vacío, ¿no? Porque hay mucha gente que ya no vive con con personas, vive solo con su mascota y es su compañía día y noche, es su amigo, su confidente, su todo, ¿de verdad? No, entonces hay que ser más empáticos con eso. Dice, aplica si se muere mi burro que tengo como mascota. No le diga tan feo a su marido, señora. Como sea, como quiera que sea, ha sido su compañía. Y también le va a doler, oiga.
1: Yo opino que...
0: Fíjate, para los que tienen de mascota un pato. Pero bueno, ¿ustedes qué opinan? ¿Con cuántos días ustedes estarían bien para ya seguir adelante después de que se les muriera su mascotita? ¿Tú tienes cuántos perritos? Dos, ¿no? Tres perritos y gatos. Por ejemplo, tuviste un gato que se fue y... ya está con mamá Coco, ¿no? Ya, imagínate, hubieras tenido tres. Por tres perritos más, ¿no? Ya son cuatro, ¿de a tres días? Ya son 12 días, Adri, no sé, piénsalo. No, toquen madera todos, que digo, al final también las mascotitas sabemos que se van a ir de este mundo, pero pues sí, no es nada, nada grato, es difícil, es muy complicado. Sobre todo cuando, cualquier pérdida de una mascota es difícil, pero cuando hay gente que tiene que dormirlos también es muy, pero muy complicado también. Les mandamos un abrazo desde acá. Vámonos con música o con un corte comercial, Adri, ¿tú me dices qué hacemos? ¿Con música? Épale pues, vámonos con más música y regresamos, no le cambien, esto es Buena Vibra, vámonos.

0: 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Son las 2 con 12.
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Ya las 2 de la tarde con 17 minutos, 12 de la tarde con 17 minutos. Oigan, me ha volado la cabeza esta, se me vino una pregunta a la mente y la empecé a investigar y me voló la cabeza los resultados. ¿Sabían ustedes que posiblemente tú tengas un nivel de depresión más alto o un nivel de cansancio más alto por el transporte público? Es una locura, estaba checando algunos datos, fíjate, unos datos loquísimos. Y bueno, resulta que el transporte, en el medio de transporte en el que tú te mueves, está comprobado que puede llegar a ser una causa directa de cansancio, de estrés y de baja productividad en el trabajo, ¿sí? Fíjate que dicen que los desplazamientos largos, es decir, la gente que tiene desplazamientos largos en transporte, llega a generar estrés crónico, ansiedad, fatiga y falta de sueño. O sea, realmente el transporte de nuestra ciudad y de las ciudades en general es quien puede estar haciendo que tengas problemas de concentración, de rendimiento, de irritabilidad y probablemente también es lo que hace que tengas conflictos interpersonales con tu pareja, con los compañeros de trabajo. No, es una locura, güey. Es una locura. En México, aproximadamente invertimos entre 51 minutos y 71 minutos como mínimo diarios en transporte. O sea, entre que nos movemos de un lugar para otro, saliendo de la casa, lo mínimo que usamos son 52 minutos y puede llegar hasta los 71. Resulta que este tiempo extenso, dicen los expertos, merma el equilibrio entre la vida y el trabajo y también se asocia con mayores riesgos de obesidad, de hipertensión y enfermedades cardiovasculares por la tensión acumulada. Un estudio de la UNAM encontró, fíjate, que hasta un 18% de personas siempre o casi siempre experimentan estrés durante sus traslados en el transporte público. O sea, de cada 100 personas que se mueven en transporte público, 18 presentan estrés en sus traslados. Y en otros lugares puede llegar a ser como, por ejemplo, lugares

adaptando al estrés que vamos a tener durante el trayecto. Ahí les va otro dato curioso. La contaminación acústica. Las bocinas fuertes que traen los transportes públicos, los motores, los rechinidos de llantas, el abrir y cerrar las puertas. Todo eso provoca enojo, irritabilidad, y hay personas quienes van, esto es muy real, que van con miedo cada vez que se suben a un transporte público. De los principales miedos que existen, uno, es que haya un choque. Dos, es que haya un robo, ¿no? Y tres, es ser atropellado en el transcurso a acudir a tu transporte público. Oye, qué locura, ¿eh? Ahí te va otro dato adicional. Cada 10 minutos que le aumentas a tu tiempo de traslado, o sea, cada 10 minutos de retraso, digamos, del tiempo en el que te estás trasladando, ¿sí? Cada 10 minutos se asocia con 1% más de probabilidad de presentar síntomas depresivos. Eso está loquísimo, ¿eh? Cada 10 minutos significa 1% de probabilidad de síntomas depresivos. O sea, es una locura. Otros datos sobre el transporte público. Bueno, vámonos para Corea del Sur. Este es un dato. Un estudio en Corea del Sur con más de 23,000 personas encontró que quienes se trasladan más de una hora tienen mayor probabilidad, hasta en un 16% más, de tener síntomas de depresión. O sea, aquellas personas que tardan una hora diaria en llegar a su destino, al trabajo, pueden tener 16% más de depresión. En el Reino Unido, por ejemplo, los trayectos largos se están asociando a un 33% de riesgo de depresión, ¿eh? ¡Qué locura, eh! O sea, no estás deprimido. Lo que pasa es que agarras combi. Bueno, pero les voy a decir algo bien importante. Tampoco el tener carro propio es la solución, ¿eh? De hecho, estos datos son entre personas que agarran transporte público, pero las personas que agarran el coche también pueden tener problemas del aislamiento social, ¿no? Obesidad por, ¿cómo se le llama esto? Por sedentarismo, ¿verdad? También las personas que manejan su propio coche tienen estrés por la incertidumbre o ansiedad, por la incertidumbre del tráfico, de que luego hay un choque, de que luego, no sé, tapan una calle, ¿verdad? Y resulta, este dato también es muy interesante, el 82% de las personas, el 82% de los trabajadores reportan una fatiga mental que afecta su concentración, ¿eh? 82% de las personas que se mueven en transporte público tienen una fatiga mental que afecta su concentración. ¿Qué es lo que recomienda la gente? Dicen, hay opciones para reducir la depresión y la ansiedad, incluso la inflamación, y hasta para generar respuestas neuroendocrinas beneficiosas, el ir en bicicleta o el caminar hacia tu trabajo, si te es posible, podría ser una muy buena oportunidad para que no tengas estas experiencias de estrés o de ansiedad. Que bueno, depende también dónde es tu trabajo. Porque bueno, si en transporte te llevas una hora para llegar, no quiero imaginar cuándo te llevarías caminando. Oye, qué locura. Qué locura estos datos duros. Pero yo me pongo a pensar ahora, si esto es las personas que utilizamos el transporte, ahora los que lo manejan. O sea, ¿te imaginas estar allí con estos niveles de ansiedad, correteándose, estando sentado todo el día, el sedentarismo, comiendo mal, pasando calor, escuchando todo este rechinido, las bocinas, el abrir y cerrar de puertas, la gente, el tráfico, los niveles de estrés cañoncísimos

0: que manejan los choferes es impresionante, ¿eh? Es impresionante. Por eso yo les diría, la próxima vez que ustedes juzguen a un chofer verdaderamente, deberíamos de pensarlo dos veces. Hay que ser más empáticos. La verdad es que es gente que está chambeándole también duro. Es gente que le está luchando. Está poniendo su salud también de por medio para llevar la comida a la casa. Y les voy a decir la realidad, ¿eh? No siempre son los malos los choferes. Y no, los choferes no son los culpables de que la combi esté destartalada. No es el chofer el culpable de que la combi no tenga, no sirvan los frenos. Que la combi no tenga asientos decentes. No es el chofer, ¿eh? Es alguien más, y esa persona seguramente está en su casa sentadito nomás. Así es que hay que tener más empatía, ¿eh? Porque está cañón. Si estos niveles de estrés manejamos las personas que nos movemos en transporte público, imagínate el estrés que manejan los choferes de transportes como taxis, por ejemplo, que muchos de ellos también son trabajadores. Y de verdad, mi respeto, los he visto bajo los rayos del sol trabajando. No, hombre, cañoncísimo, ¿eh? Y muchos de ellos son de la tercera edad, de edad muy avanzada. Desde acá les mando un abrazo, les aplaudo y les reconozco el trabajo de todos ustedes, porque sé que lo hacen para no tener alternativas negativas, llevar de una manera amable y de una manera honesta, llevar la comida a la mesa. Un abrazo para todos ustedes. Pero bueno, 2 de la tarde con 27. Vámonos con un corte, ¿eh? Sí, regresamos, no le cambien, eso es Buena Vibra, buenas tardes.
1: 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Son las 2:28.
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2: Son las 2:29.
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día, buena vibrera. Pues ya casi ha llegado el momento de decir adiós. Ya casi viene la hora de ir a comer sabroso. No sé si haya recalentado todavía en la casa, pero pues si no hay recalentado, pues ya hay que hacer algo nuevo, ¿no? ¿Qué se va a comer hoy en la casa? Esperemos que sea un caldito, que sea algo sabroso también allí para disfrutarlo. Miren, lo que sea, pero que sea en familia. Somos de la generación, creo, que hasta un huevito, unos taquitos de huevito con camarón saben a gloria. Somos de la generación que unas dobladitas de frijolito con unos chiles jalapeños de lata y una Coca-Cola saben a gloria. Entonces, lo importante es con quién compartes la comida, con quién compartes el alimento. Yo creo que eso es lo más importante. Deseo de todo corazón que cuando regresen a casa disfruten con los suyos, que tengan una tarde bastante bonita y, por supuesto, los invito a que nos sintonicen el día de mañana en punto de las 9 de la mañana en esta misma frecuencia del 98.5. Yo regreso mañana 9 de la mañana en El Mañanero, aquí a través de Exa FM. 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Ahora, si quieres saber qué hago yo cuando no estoy en la radio, qué veo, a dónde voy, qué como, qué me gusta, qué video subo, qué comparto, estoy como @soycameras en Instagram y en TikTok, @soycameras, y en Facebook, Juan Carlos Cameras. Gracias a Adri Cisnero, las Tornamexas, como todos los días, muchísimas gracias por acompañarnos. Yo soy, fui y seré su piloto, su copiloto de confianza, Juan Carlos Cameras. Esto fue Buena Vibra. Hasta mañana. Vámonos.

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1: 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Son las 2:53.
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3: La Secretaría de Educación Pública lamentó y expresó su más enérgica condena por el asesinato de la estudiante española Claudia Tacorente Aguilera, quien realizaba una estancia de intercambio académico en la Universidad Autónoma del Estado de Morelos. Esta dependencia agregó que hace suyas las exigencias de las comunidades universitarias para que este crimen no quede impune y para que las autoridades competentes realicen una investigación exhaustiva y expedita. Hay que precisar que la estudiante española es la cuarta mujer estudiante de la Universidad Morelense asesinada en lo que va del año, por lo que los estudiantes piden justicia y mayor seguridad en esa violenta entidad.
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1: Son las 3.

0: me da gusto saludarlo desde Tuxtla Gutiérrez, la capital del estado de Chiapas, Radio y TV Noticias, en la mayor cobertura y audiencia del sur de la República Mexicana. Vamos de inmediato con la información importante de las últimas horas. Sí, hay indignación en el caso de esta jovencita que fue encontrada muerta aquí en Tuxtla, esta adolescente de 13 años, que fue encontrada sin vida en la capital chiapaneca. Y bueno, pues ya la fiscalía investiga este asunto. Se habla de que hay un detenido, no hay nada de manera oficial. La fiscalía no ha hecho ningún señalamiento en este sentido. Fue en la colonia Santa Isabel donde ubicaron el cuerpo de esta niña de 13 años, originaria de Ocosingo. Había venido a pasar las fiestas de septiembre justamente con su hermana. También le voy a informar en otras noticias, en otra información. La presidenta Sheinbaum dice que no necesitamos que nos juzguen. Así le contesta al presidente Donald Trump, que le pidió pues que hiciera más por el combate al narcotráfico, sobre todo de detener e investigar a los narcopolíticos. Bueno, también Estados Unidos advirtió que usará todas sus herramientas contra los cárteles mexicanos. Es lo que advirtió hoy en la embajada de Estados Unidos en México. Así está la situación. También le voy a comentar de otra jovencita que desapareció tras el grito allá en el bosque, en el norte de Chiapas. La localizaron sin vida. Sí, Elizabeth N. estaba pues desaparecida. Ya le tendré los detalles en un momento más. También le voy a comentar en otra información, en otras noticias, que los zapatistas, el EZLN, hace una convocatoria para que en diciembre vayan y apapachen y por supuesto apoyen a las madres buscadoras del país. Es lo que está, lo que se ve en este momento. También le voy a informar en otras noticias, en otra información, que cayó un helicóptero allá en el Valle de San Fernando en Estados Unidos. Llama la atención, ahí falleció Eliana Moreno, una reportera que estaba transmitiendo en vivo cuando ocurrió este lamentable accidente. Murió junto con el piloto y una persona en tierra allá en el Valle de San Fernando, en California, esta periodista. Y bueno, pues las imágenes, imaginará usted, estaba transmitiendo en vivo cuando ocurrió este lamentable accidente. Yo le invito a que se quede con nosotros, Radio y TV Noticias, en la mayor cobertura y audiencia del sur de la República Mexicana.
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0: Me da gusto saludarlo desde Tuxtla Gutiérrez, la capital del estado de Chiapas, Radio y TV Noticias, en la mayor cobertura y audiencia del sur de la República Mexicana. Ya jueves 17 de septiembre del 2026, les recuerdo, estamos transmitiendo en vivo desde los estudios de Canal 12 del sistema de Supercable, que nos enlazamos a través de las estaciones de Balance Media Group, Tapachula 106.7 FM, Bella Música 95.5 FM, Radio Mexicana, cubriendo toda la región del Soconusco. A Comitán llegamos a través de Joya 104.5 FM, a San Cristóbal a través del 98.5 en Tuxtla Gutiérrez, transmitimos a través de la gran cadena EXA. En televisión estamos en el canal 12 del sistema de Supercable, en Tuxtla Gutiérrez, Chiapa de Corzo y Comitán. En televisión abierta en Tuxtla Gutiérrez estamos en el canal 12.1 de su televisor, canal 12.1 en Facebook Live, nos puede seguir como canal 12 Chiapas TV y Supercable del Sureste en TikTok, arroba canal 12 Chiapas, y nuestro mensajero para que nos haga llegar sus comentarios con mucho gusto al 961-195-9231, por supuesto, ahí estamos a sus órdenes para que nos haga llegar sus comentarios. Repito, 961-195-9231. Vamos a la información importante de las últimas horas. Repito, dos situaciones. Una, pasado mañana es el simulacro nacional para conmemorar y recordar, por supuesto, la tristeza que vivimos hace años con el terremoto de 1985 que devastó la Ciudad de México. Ahora habrá un simulacro nuevamente el 19 de septiembre. ¿Será el sábado? Sí, sábado, ¿no? Sí, sábado. El sábado, por primera vez, el simulacro nacional va a ser el sábado. Hay que estar, hay que actuar y hay que saber qué hacer, porque vivimos en una zona sísmica. Chiapas es el tercer estado con mayor sismicidad de la República Mexicana y por eso hay que estar preparados. Y le comento, en la otra situación es que el meteorológico está advirtiendo de lluvias muy fuertes en las próximas 96 horas a partir de hoy. Vamos a ver, vamos a estar pendientes. El asunto es que el cambio climático ya nos está afectando. El cambio climático, sí, hay que decirlo, está impactando ya en el clima. Para que se dé una idea, sigue la sequía en gran parte de la República Mexicana. Donde no llovía, está lloviendo el centro del país de a diario, está lloviendo. La Ciudad de México, el Estado de México, toda esa parte, mucha lluvia. En lo que es el sur sureste, hay sequía. Hay sequía. Mire, estaba leyendo hoy un comentario precisamente sobre este tema, y en el Atlántico no ha habido ni un solo huracán. Ni un solo huracán. Han habido en el Pacífico, pero mar adentro, no han impactado en tierra. Digo, el asunto es que los huracanes traen agua, traen lluvia, y por eso tanta sequía. Pero del lado del Atlántico no ha habido ni un solo huracán. Para que usted vea cómo está el cambio climático, cómo se han cambiado las temperaturas, los climas, y las consecuencias ya las tenemos a la vista. Bueno, dejamos este asunto, vamos a otra. Bueno, está advirtiendo también el meteorológico y la Marina Armada de México de que hay que tener mucho cuidado en las playas de Chiapas. Llama a los habitantes y visitantes a las playas a no ingresar al mar, mantenerse alejadas de áreas de rompiente, muelles y escolleras. ¿Por qué? Porque tendremos desde hoy vientos de norte de entre 37 y 46 kilómetros, rachas de hasta 74 kilómetros por hora, y particularmente en el Golfo de Tehuantepec, hacia la zona costa de Pijijiapan, olas muy altas, Así que piden a los pescadores y navegantes atender las indicaciones de las autoridades marítimas y evitar actividades cuando exista algún riesgo, es lo que señala la Marina Armada de México en torno al clima y sobre todo la situación del mar en la costa. Y bueno, en otra información hay pues indignación, hay preocupación por lo que ocurrió con el caso de esta jovencita de 13 años que pues lamentablemente la encontraron muerta en la colonia Santa Isabel aquí en Tuxtla Gutiérrez. 13 años, era originaria de Ocosingo, y pues se habla de que hay un detenido, todavía no hay nada de manera oficial. Es lo que señalan las autoridades. No hay nada todavía de manera oficial. Sin embargo, pues se habla ya en redes sociales de una persona detenida. Esta jovencita, 13 años, adolescente, que pues lamentablemente, pues al parecer la mataron, ¿no? Apareció desnuda, dicen, y pues las autoridades ya están investigando este asunto. Vamos a pausa y más adelante regreso con más información sobre el tema. 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Regresamos en un momento.
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continuamos con más información. Le comentaba el caso de esta jovencita adolescente de 13 años que fue localizada sin vida anoche entre matorrales en la colonia Santa Isabel, al norponiente de Tuxtla Gutiérrez. La menor

0: vino de Ocosingo a pasar los días, las fiestas patrias aquí a Tuxtla Gutiérrez con su hermana, y pues mire usted, encontró la muerte. Elementos de la policía de Tuxtla Gutiérrez y de la unidad especializada para la atención de la violencia intrafamiliar y de género acudieron al sitio, localizaron a la menor entre la vegetación, por lo que solicitaron la presencia de paramédicos. Estaba desaparecida, 13 años. Mire, ahí está precisamente la ficha de búsqueda de esta jovencita que lamentablemente la encontraron muerta. Sí, aquí en Tuxtla Gutiérrez, las autoridades ya están investigando. Sin embargo, le decíamos, se habla de que hay un detenido, pero únicamente se sabe de esto en redes sociales. No hay nada todavía de parte de la Fiscalía General del Estado. Estaba checando los boletines y pues todavía no hay nada en ese sentido. Y el otro caso es el de una jovencita que también estaba desaparecida y fue al grito de independencia, al tradicional grito allá en el bosque, y ya no regresó. ¿Sí? Con lo que, pues, ¿qué le digo? Se está también investigando este otro caso, ¿sí? Allá en el bosque, en este municipio del norte del estado de Chiapas. Y bueno, pues ya las autoridades investigan este otro caso. Y estamos hablando, ¿sí?, de una jovencita, que Elizabeth N., que fue localizada sin vida entre la maleza cerca del Panteón Municipal del Bosque, luego de acudir a las festividades del grito de independencia. Sí, eso es lo que pasó. Están ya las autoridades investigando. Elizabeth N., quien había acudido el 15 de septiembre al tradicional grito de independencia en la cabecera municipal, concluyó la conmemoración, perdió todo contacto con sus familiares, no retornó a su hogar, y bueno, pues se encendieron las alarmas en la familia, y pues hubo el reporte a las autoridades. Lamentablemente la encontraron muerta entre la maleza en las inmediaciones del Panteón Municipal en el municipio del Bosque. Con Lisbeth, el caso de esta jovencita de 13 años, Lisbeth, que apareció aquí en Tuxtla, en la colonia Santa Isabel, muerta, y Elizabeth, ¿sí?, el caso del Bosque, son dos casos que llevan a 29 los feminicidios reportados durante este año en el estado de Chiapas. Es lo que se señala. Bueno, así la situación. Vamos a continuar con otras noticias desde Tuxtla, la capital del estado de Chiapas. Vamos a otra información. Le comento que la presidenta Claudia Sheinbaum le respondió al presidente de Estados Unidos, Donald Trump. ¿Se acuerda usted que el presidente de Estados Unidos, que sí se estaba trabajando contra el narcotráfico en México, que han habido detenciones, pero falta que se actúe contra los narcopolíticos, los políticos que luego andan apoyando a los narcos? Bueno, la presidenta ya le respondió a Donald Trump, escuchemos.
1: Entonces, nosotros no necesitamos que nos juzguen desde afuera. Sabemos cuáles son los problemas de México y actuamos todos los días y lo informamos. Digo yo, cuando voy a los estados, que es el informe anual, la rendición de cuentas anuales, pero nosotros rendimos cuentas todos los días y estamos sujetos al escrutinio público todos los días, y todos los días damos resultados. Pero ¿qué pasa allá? Entonces, me gustaría, pues, ver un reporte del propio gobierno de los resultados allá y qué se está haciendo.
0: Gracias. Bueno, pues esto lo dijo hoy por la mañanera, en la mañanera, la presidenta Sheinbaum, y al ratito, bueno, pues ya la embajada de Estados Unidos emitió también un comunicado. Señala que Estados Unidos advierte que usará todas

0: sus herramientas contra los cárteles mexicanos. La embajada de los Estados Unidos en México advirtió que el gobierno de Donald Trump utilizará todas las herramientas disponibles para combatir a los cárteles y exigir cuentas a quienes los apoyen. El mensaje ocurre un día después de que se diera a conocer el reporte anual que envió el presidente Donald Trump al Capitolio sobre países con mayor tránsito y producción de drogas ilícitas, y ahí sigue manteniéndose México entre estos países, en el que se señala que México debe hacer aún más en su lucha contra las organizaciones narcoterroristas, así como juzgar a políticos relacionados con estos grupos. Ya está la respuesta de la presidenta Claudia Sheinbaum y lo que dice la embajada, que Estados Unidos, Donald Trump, usará todas sus herramientas disponibles contra los cárteles mexicanos y contra quienes los apoyen. Es lo que señaló la embajada de Estados Unidos en México. Bien, continuamos con otras noticias, hablando de las conmemoraciones. Le comento que con un ambiente de unidad, respeto y orgullo, el magistrado presidente del Tribunal Superior de Justicia del Consejo de la Judicatura, Juan Carlos Moreno Guillén, con el gobernador Eduardo Ramírez, participó en la ceremonia de izado de bandera por el Día de la Independencia. Veamos.
1: Con un ambiente de unidad, respeto y orgullo, Chiapas conmemoró los 216 años del inicio de la independencia de México. En la explanada del Parque Central de Tuxtla Gutiérrez se realizó la ceremonia de izado de bandera, en la que participaron el magistrado presidente del Tribunal Superior de Justicia y del Consejo de la Judicatura, Juan Carlos Moreno Guillén, y el gobernador del estado, acompañados por autoridades civiles y representantes de las Fuerzas Armadas. Posteriormente, se llevó a cabo el tradicional desfile cívico-militar, con la participación de servidoras y servidores del pueblo, así como integrantes de las instituciones militares. Durante esta jornada, se destacó también la participación de las mujeres, reconociendo su compromiso, valentía y servicio en la construcción de una sociedad más pacífica y segura. En este marco, el magistrado presidente Juan Carlos Moreno Guillén resaltó la importancia de mantener vivas las tradiciones y los principios que dan identidad a México, así como honrar la memoria de las mujeres y hombres que contribuyeron a la construcción de nuestra nación. También reconoció la invaluable aportación de los pueblos indígenas, cuyo legado forma parte fundamental de la identidad de Chiapas y de México. La conmemoración recordó así que la independencia no solo representa un acontecimiento histórico, sino también una herencia de valores, identidad y compromiso que permanece vigente en las nuevas generaciones. La memoria histórica, nuestras tradiciones y la diversidad de los pueblos mantienen vigente el orgullo de ser parte de una nación libre y soberana.
0: Bueno, pues ahí está la información. Continuamos con otras noticias. Ayer, hablando de las fiestas patrias, en Tapachula se dio el desfile pues por el inicio de la independencia y llamó la atención la presencia, la participación de migrantes que se pues ya están asentados en Tapachula. Y mire usted, ahí están las niñas haitianas. Le voy a dejar el audio, ¿sí? Tapachula, el desfile de ayer. Bueno, pues ahí están, miren, las niñas haitianas desfilando en Tapachula. Bueno, en el grito de independencia de la presidenta Sheinbaum también hubo un viva los migrantes, ¿no? Bueno, vamos a pausa, regresamos en un momento.
2: 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Son las 3:30.
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0: Tenemos más información. Mire, falleció la diputada de Morena, Ana Beltrán Reyes, 44 años, luchadora social, es lo que dio a conocer precisamente el presidente de la Cámara de Diputados, Ricardo Monreal. Sí, murió la diputada Anay Beltrán Reyes, diputada federal de Morena, tenía 44 años, complicaciones en su salud, es lo que señala el parte médico. Bien, en otra información, en otras noticias, le comento, en el Diario del Sur, en su edición de hoy, señala que patrullan la frontera Guatemala-México tras hechos ligados a grupos armados y tráfico de armas. Tras el ingreso de grupos armados a territorio mexicano, aseguramiento de armas y la detención de un presunto traficante, Guatemala ha reforzado la vigilancia en su línea limítrofe con México. Elementos de la Brigada de Operaciones para Montaña del Ejército de Guatemala realizaron patrullajes en la línea divisoria entre ese país y el nuestro, en una zona donde recientemente se han registrado hechos relacionados con grupos armados, aseguramiento de armas y la detención de una persona vinculada al tráfico binacional de armamento, es lo que destacan las autoridades de Guatemala, lo destaca hoy precisamente el Diario del Sur, allá en Tapachula. Saludos a Tapachula, con mucho gusto, desde Tuxtla Gutiérrez. Ahí están las imágenes que se han difundido de los soldados guatemaltecos patrullando su frontera con México. Y le comento que zapatistas allá en San Cristóbal están convocando a una reunión urgente porque dicen que van a viajar en diciembre a la Ciudad de México para reunirse con organizaciones, con madres buscadoras, con estos grupos de madres buscadoras, dice el EZLN, que pues va a darse el apoyo de parte del Ejército Zapatista de Liberación Nacional. En un comunicado firmado por el subcomandante insurgente Moisés, antes era Marcos, ahora es Moisés, invitó precisamente a este viaje a la Ciudad de México para tener un encuentro con las y los buscadores, quienes buscan la verdad y la justicia para sus ausentes, es lo que señaló precisamente el subcomandante insurgente Moisés del EZLN. Bueno, en otras noticias, por cierto, hablamos hace un momento del simulacro por sismos que será el próximo sábado, 19 de septiembre, fecha en que se pues cumple un aniversario más de los lamentables sucesos que ocurrieron en la Ciudad de México tras el terremoto de 8.1 grados Richter que devastó la Ciudad de México en 1985. Bueno, hoy se habla de que la próxima semana ya habrá una nueva alerta, así como funciona en los celulares cuando hay temblor. Va a funcionar también en celulares un nuevo sistema de alarma que permitirá alertar a la población sobre huracanes. Empezará por los huracanes del Pacífico. El gobierno de México prepara un nuevo sistema de alertamiento para fenómenos meteorológicos en las costas del Pacífico, el cual podrá comenzar a operar en octubre, ya el próximo mes, y permitirá enviar avisos directamente a los teléfonos celulares de la población que se encuentre en zonas de riesgo, es lo que se anunció hoy de manera oficial. ¿Y qué le parece? Vamos a lo que pasa en el Bajo Mundo. Abel Ceibas, muy buenas tardes, por favor.
1: ¿Qué tal? Me da mucho gusto poderlos saludar. Hola, ¿qué tal? Me da mucho gusto poderlos saludar a través de este espacio informativo.
2: Una mujer perdió la vida luego de ser atropellada por un colectivo en la carretera de Cuota, Chiapa de Corzo, San Cristóbal de las Casas, a la altura del kilómetro 1. La tragedia ocurrió alrededor de las 8:55 horas, al ser queridos elementos de la Guardia Nacional se movilizaron frente al a este campamento de la caseta de cobro en el municipio de Chiapa de Corzo. Ahí fueron informados acerca de que un colectivo en el cual se desplazaba a toda velocidad no logró frenar y embistió a la mujer, la cual vestía una falda negra y una blusa de color verde, desconociendo sus generales. De inmediato acordonaron el área, llegaron peritos de la fiscalía para levantar el cadáver y llevarlo al servicio médico forense. Por otro lado, curiosos señalaron que la hora Oxisa tenía su domicilio en la calle del Nipé, quien fue identificada con el nombre de Lucía. Una hora más tarde, personas de la Dirección de Servicios Periciales levantaron el cadáver para ser llevado al servicio médico forense. También en esta ciudad capital, el día de ayer, miércoles, fue localizada sin vida una niña de aproximadamente 12 años de edad, que en vida respondió el nombre de Lisbeth. Hay un detenido y se dice que esta persona es un familiar cercano que llegó de visita a la niña a este lugar. Ella es originaria de Ocosingo, llegó a la ciudad capital y salió en compañía de este hombre con el pretexto de irle a comprar unas sabritas. Ahí, posteriormente, que no llegaban, sus familiares se movilizaron y empezaron a buscarla. Fue hasta las casi 11 de la noche cuando fue localizada el cuerpo sin vida en un terreno y tenía signos de haber sido violentada. Esta persona ya está detenida. Dos accidentes que involucraron a motocicletas y que se registraron en la tarde de ayer, esto en Comitán, saldo con dos lesionados, ambos bastante delicados. El primero ocurrió alrededor de las 8 de la mañana sobre la Quinta Calle Norte y Sexta Avenida Poniente del barrio Santa Cecilia. Ahí ocurrió el percance. Ahí el motociclista al ir con su motocicleta de color negro, al llegar al cruce no se detuvo y ahí fue el impacto. Fue en ese momento que fue impactado por una Nissan Versa en su modalidad de taxi con el número económico 0883 del sitio Canoitas. El otro fue sobre las 17, a eso de las 17 horas, sobre la 12 Sur y Tercera Poniente del barrio La Pileta, en las inmediaciones de la central de abasto. Responsable de esta situación, al parecer, fue el de la moto, quien salió bastante lastimado. Al chocar contra una mujer de unos 50 años de edad, emprendió la huida rumbo al bulevar. En el primer caso, hasta el momento no hay personas detenidas. Un choque por alcance entre un camión y una camioneta, y una moto, perdón, se suscitó el día de ayer. Fue cuando una persona resultó seriamente lesionada cuando fue impactada la camioneta por una moto. Esto sucedió alrededor de las 13 horas y la persona responsable del acto, esto sucedió sobre el libramiento oriente frente a una conocida tienda. El golpe fue bastante fuerte que el motorista tuvo que ser atendido por socorristas de la heroica Cruz Roja Mexicana. A balazos fue asesinado otro hombre en la zona alta de Tapachula, por lo que las autoridades iniciaron las investigaciones correspondientes. El cuerpo fue localizado en un camino de terracería sobre el cantón Providencia y Victoria. Los habitantes de la zona realizaron el hallazgo y rápidamente avisaron a las autoridades, que rápidamente los elementos llegaron al lugar para acordonar el área y posteriormente iniciar las investigaciones y levantar el cadáver para ser llevado al servicio médico forense.
1: Esto fue las notas de corte policíaco. Hasta la próxima.
0: Isabel Ceibas, vamos a pausa, regresamos.
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0: Continuamos con más información desde Tuxtla, la capital del estado de Chiapas. Mire, el gobierno de Estados Unidos autorizó este jueves la entrada a Nueva York de la delegación iraní, encabezada por el presidente Masoud Pezeshkian, para participar en la semana de alto nivel de la Asamblea General de las Naciones Unidas prevista para la próxima semana. La delegación será reducida, pues están en guerra Estados Unidos y Irán. Dice Estados Unidos que lo permiten, dicen las autoridades estadounidenses, porque hay un acuerdo de que en la ONU puede entrar todo mundo, aunque con muchas restricciones, o sea, no van a poder moverse libremente, o sea, prácticamente el hotel a la Asamblea de la ONU y pues al aeropuerto de regreso a su país. Pero con muchas restricciones es lo que se señala. Volviendo a Chiapas, le comento que la UNACH, ¿sí?, impulsa la formación de mujeres con liderazgo y valores de igualdad. Veamos de qué se trata. Adelante.
1: La Universidad Autónoma de Chiapas fortalece la formación de nuevas generaciones de mujeres con liderazgo, no solo desde la preparación académica, sino también mediante valores de justicia, igualdad y respeto. La secretaria general de la UNACH, María del Carmen Vázquez Velasco, destacó la reciente reforma aprobada por el Congreso de Chiapas en materia de paridad efectiva en los municipios, al considerar que representa un avance hacia espacios de participación más equitativos para las mujeres. Señaló que la universidad cuenta con jóvenes que han comenzado a destacar y asumir responsabilidades en distintos ámbitos, dentro y fuera de Chiapas, incluso con presencia nacional e internacional. Vázquez Velasco explicó que el liderazgo puede comenzar desde las aulas y en espacios de participación estudiantil, donde las jóvenes desarrollan capacidades para asumir responsabilidades y participar en la toma de decisiones. Subrayó que la formación universitaria no debe limitarse a preparar profesionistas en una disciplina, sino también proporcionar herramientas y valores para construir una sociedad más justa. En este sentido, destacó que la UNACH, bajo la conducción del rector Osvaldo Chacón Rojas, busca que sus estudiantes egresen con una preparación profesional acompañada de valores de justicia, igualdad y respeto. La secretaria general celebró además dos avances legislativos en materia de participación de las mujeres y señaló que representan una oportunidad para continuar fortaleciendo su presencia en los espacios de decisión. La formación desde las aulas y la apertura de espacios de participación representan herramientas para que más mujeres desarrollen liderazgo y tengan presencia en la toma de decisiones.
0: Pues ahí está la información. Continuamos, vamos a otras noticias. Bajo la visión humanista del gobernador Eduardo Ramírez Aguilar, el titular de la Secretaría de Seguridad del Pueblo, Óscar Alberto Aparicio Avendaño, realizó una visita a la pesquería sanluqueño La Costa en el municipio de Tonalá, que se vio recientemente afectado por lluvias intensas, inundaciones, con el propósito de acompañar y brindar respaldo a las familias que han enfrentado momentos difíciles a consecuencia de las inundaciones. Durante su recorrido, el secretario de Seguridad del Pueblo tuvo un encuentro cercano con habitantes de la comunidad, a quienes escuchó de manera directa para conocer las condiciones que enfrentan y las necesidades derivadas de las afectaciones provocadas por las lluvias. Como parte de esta acción solidaria, se llevó a cabo la entrega de despensas a las familias, muestra del compromiso institucional de permanecer cerca de las comunidades y acompañarlas durante situaciones de emergencia y vulnerabilidad, es lo que destacó Aparicio Avendaño precisamente en esta visita a esta pesquería allá en el municipio de Tonalá. Y que San Cristóbal es el municipio que recibe más remesas del estado de Chiapas. Chiapas es el sexto estado en cuanto a recepción de remesas de todo el país. Y en el estado, San Cristóbal. Hay mucha gente, pues, de Chamula, de la zona de Los Altos, trabajando allá en los Estados Unidos y mandan su paguita mes con mes. Bueno, San Cristóbal aparece con el como el municipio con mayor recepción de remesas del país. De enero a junio del 2026, la ciudad acumuló 21.52% de, estamos hablando, 2020, de los 2.029 millones de dólares de remesas que se recibieron en Chiapas. el total de las remesas del semestre si se distribuyera de manera equitativa entre toda la población de Chiapas, cada habitante recibiría $366. O sea, es bastante paguita la que viene, que reactiva la economía. Y por ahí alguien decía que cuando se hablaba de combatir la pobreza, que muchos habían abandonado la pobreza, pues tenía que ver en gran parte con las remesas que envían nuestros paisanos, que de alguna forma no encontraron chamba en México y tuvieron que pues pasar muchos sacrificios para pasar del otro lado y pues encontrar trabajo en la Unión Americana. Y ahí, mire, son unos héroes realmente, porque como decía el expresidente López Obrador, benditas remesas son las que apuntalan la economía del país. Vamos a lo que pasa en los deportes. Luis Díaz, ¿cómo estás? Me da gusto saludarte. Muy buenas tardes.
2: Hola, ¿qué tal, Víctor? Amigos de Radio y TV Noticias, feliz jueves por la tarde. Información deportiva, pues bueno, ha quedado pues todavía a la espera la convocatoria, la primera esperada convocatoria de Rafael Márquez al frente de la selección mexicana para los partidos que se avecinan para México. México estará enfrentando a Colombia el próximo 26 de septiembre. También lo hará ante la selección de Perú. México contra Perú será el 29 de septiembre. Y también hay un partido contra la selección de Chile el próximo 6 de octubre en el Memorial Coliseum de Los Ángeles. Así que pues vamos a seguir esperando. Hoy se tiene que dar esa lista de convocados. También en noviembre habrá todavía sede por confirmar para lo que va a ser la CONCACAF Nations League. Así que pues vamos a esperar lo que pueda decidir Rafa Márquez. Y bueno, pues lo adelantábamos por la mañana, por la lesión de Raúl Jiménez, pues no estará convocado seguramente. Tampoco parece que será convocado Santiago Jiménez a petición del técnico del Porto, que prefiere mantener al jugador en su adaptación al fútbol portugués. Así que Miguel González, de la cual hablábamos de su gol el día de ayer, se perfila para ser el centro delantero de la selección mexicana en estos partidos de preparación, Víctor. Así que pues vamos a seguir esperando cuál va a ser la primera convocatoria de Rafa Márquez, cuántos repetirán de los que fueron al Mundial, si renovará a la selección. Eso está, estamos a punto de conocerlo. Estaba revisando antes de entrar al aire la página de la selección mexicana y todavía no aparece dicha convocatoria. Y el día de ayer, Víctor, también déjame comentarte que hubo partidos de la Liga Española y vale la pena resaltar la goleada de 7-2 del Barcelona al Racing Club de Santander. La verdad es que desde los tiempos de Guardiola no se veía un Barcelona tan avasallador. Pues me atrevo a decir que está teniendo un inicio de torneo bastante importante. En Liga de Campeones goleó al Feyenoord. En fin, que incluso Gordon, el inglés, que pues martirizó a la parte izquierda de la lateral de la selección mexicana, ni siquiera salió o se entró de cambio, estuvo en la banca. Con eso nos habla del arsenal que tiene el equipo culé. Así que 7-2 la goleada ayer del Fútbol Club Barcelona al Racing de Santander. Y finalmente, pues ya mañana, Víctor, te tendré más información acerca de cómo está la tabla general después de los partidos que estaban pendientes de la Liga MX. Pero por lo pronto es todo en cuanto a información deportiva, Víctor. Muy buenas tardes.
0: Por tu información, Carla Margarita Pérez Jiménez, 22 años, originaria de Irapuato, estudiante de medicina en Jalisco, en Guadalajara. Bueno, estaba desaparecida, la encontraron muerta, lamentablemente, en un caso más. Esto ocurrió en Zapopan, en el estado de Jalisco. Y le comentaba del caso de una reportera de Estados Unidos que, transmitiendo en vivo, se cayó el helicóptero. Hay imágenes que han circulado en redes sociales. Se trata de Eliana Moreno, ¿sí? Esta reportera de 38 años estaba transmitiendo en vivo en un helicóptero. Murió ella. Murió el piloto de 29 años y otra persona más en tierra. Estaba en el Valle de San Fernando, California, realizando la cobertura de un accidente cuando se cayó el helicóptero. Mira, está Eliana Moreno. Ya nos vamos, yo le agradezco su preferencia, pásela bien, que tenga una bonita tarde. Soy Víctor Cancino Villar y lo espero mañana a las 8. Gracias por su atención.
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5: En lo que va del año, la Secretaría de Marina, a través de la Armada de México, aseguró 37.8 toneladas de presunta cocaína en operaciones marítimas, 42.2% más de lo decomisado durante 2025, además de 26 embarcaciones, y detuvo 86 presuntos infractores de la ley en operaciones legítimas. En la Secretaría de la Defensa Nacional, ha reportado el decomiso de más de 192 toneladas de droga en el territorio mexicano, lo que ya se considera una incautación histórica en México. En conjunto, el Gabinete de Seguridad del Gobierno de México, encabezado por la Secretaría de Seguridad y Protección Ciudadana, ha reportado el aseguramiento acumulado de 534 toneladas de droga y el desmantelamiento de 2.700 laboratorios clandestinos, demostrando con hechos que en México hace bastante bien su parte.
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0: medio rara. Rara, rara la beba, que por cierto anda en algún punto exacto de la ciudad de Tuxtla Gutiérrez. Pero bueno, yo les voy a dar a ustedes la bienvenida a través del 98.5 Exa Tuxtla. Esto es un programa más de Exa Generation. Oiga, son las 4 de la tarde con 3 minutitos. Estamos arrancando Exa Generation, por supuesto, a través de la frecuencia del 98.5 Exa Tuxtla, tu frecuencia naranja. Yo soy Sadir Urros y, por supuesto, te doy la bienvenida a estos 120 minutos de pura tontería radiofónica. Pero no importa, porque lo importante es que tenemos muchas cosas en común. Mientras tanto, yo te invito a que te comuniques con nosotros a través de nuestro mensajero 961-269-7574. Repito, 961-269-7574. Ese es el número de teléfono para que estemos en completa comunicación. Manda tu mensaje de WhatsApp, que es completamente gratis. Sí, así como lo escuchaste, completamente gratis. Manda tu mensaje ya. Si quieres alguna canción, algún saludo, cuéntame desde dónde nos estás escuchando. Si vas en el taxi, vas en el Didi, vas en la combi. Para todos los amigos de las combis, por cierto, quiero mandar saludos para mis amigos de la Ruta 46 que venían escuchando el noticiero. Y bueno, siempre me pasa eso. Me da ganas de decirle, por favor, escuchen a las 4 de la tarde Exa Generation, porque ahí vamos a estar pendientes de todo lo que ustedes nos digan. Como siempre, agradeciendo también en controles técnicos, es la prima Beyoncé, la única, la incomparable, la mujer con la piel dorada. Y no precisamente Paulina Rubio. Ella es... ¿Receta? ¡Money, baby! ¡Ah, ya! ¿Eso lo escribiste tú? ¡Ay, Dios mío! ¿No eres doctora de casualidad? Ruta 113. La Ruta 113 nos escucha otra vez, por supuesto, el 98.5. Gracias, amigos de la Ruta. Hoy ando bien caliente. Moni y yo andamos, pero que si hervimos, literal, como si nos hubieran puesto dentro de un horno de microondas o un hornito así de esos que son... No, una freidora de aire sería más bien, ¿no? El calor. Bueno, cuéntenos dónde están y qué calor está haciendo. ¿Será que ya va a llover? Hoy estaba preguntando si realmente pensamos que este diciembre va a ser frío como el año pasado. Mi teoría es que sí. Y digo yo que va a ser más frío todavía que el año pasado, porque los calores y todas las temporadas estas se han estado medio locas. El niño anda haciendo de las suyas, pero con el niño no. Bueno, vamos a irnos con música ya para arrancar este programa y regresamos con más. Esto es Exa Generation. Yo soy Sadir Urros, a nombre de Úrsula Mundo te doy la bienvenida, por supuesto, también. Así es que vamos con rola y ya regresamos. ¡Volvemos!
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0: Bueno, ya tengo, habemos pregunta preguntona del día de hoy. Sí, señoras y señores, tomen nota, por favor, a partir de este momento, porque ya la lancé, por cierto, en nuestro canal de difusión de WhatsApp, pero ustedes tomen nota. Miren, hoy se celebra el Día Internacional de la Música Country. A mí me encanta la música country, aunque he de confesar que casi no la escucho, pero hay muy buenos artistas. Por ejemplo, hay muy poca gente que sabe que Shania Twain con Man, I Feel Like a Woman. Esa canción es una canción pop que sacó Shania Twain, pero ella es cantante de música country. Por ejemplo, Miley Cyrus, su papá que se llama Billy Ray Cyrus, también es uno de los grandes intérpretes de la música country en Estados Unidos. Y Miley también durante un tiempo estuvo cantando música country, pero luego ya se dedicó más al pop. Y otra que también ha cantado mucha música country es la mismísima Taylor Swift. Entonces, no vamos a hablar acerca de la música country, nada por el estilo, pero sí vamos a hacer como una batallita más o menos entre las dos generaciones en lo que viene la beba. Vamos a poner a competir. La pregunta preguntan es, ¿qué canción de tu generación defenderías aunque los chicos de ahora o los chavos de ahora pues digan que ya es viejita? Yo voy a hacer una comparativa y ustedes van a decir cuál es la que más suena. Así es que, si me permitas, por favor, muñecona, ¿me puedes dar un poquito de audio, please? Escuchen esto y díganme a ustedes, ¿y usted qué opina? Oigan nada más, velo, nada que ver, no es esa, ¿verdad?
1: Para mí, que disfruto preparar.
0: Espérate, es que estaba yo pensando en cuál de las dos, ¿sabes qué? No le puse pausa. Pero ya la tengo aquí, no me hagas caso. Aquí está para ustedes. Oigan esto.

0: Bueno, Shakira corría el año 2001 y empezó con esta canción que se volvió un éxito rotundo. Pero bueno, en el 2025, hace apenas el añito pasado,
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0: Escuchen esto.
1: ¡Fuego!
0: Llega Karol G y nos regala esta joyita. ¿Qué se llama?
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0: Bueno, aquí hay algo bien curioso. Ambas son colombianas, ¿no? Ambas son colombianas y ambas son máximas exponentes de la música colombiana en el mundo entero actualmente. Pero bueno, Shakira con suerte o Karol G con si antes te hubiera conocido.

Bueno, vamos a estar haciendo enfrentamiento así de canciones durante este programa, porque hoy vamos a defender cuáles son esas canciones de nuestra época. ¡Cuarentones! Que vamos a defender entre los muchachos de ahora, que aunque digan que ya están viejitas, dicen, por ejemplo, ¡ay, es que Shakira de suerte ya es muy viejita!

0: no hay comparación. Pero bueno, vamos a platicar de esto y más. Mientras, vámonos a un cortecito, ¿verdad, Muñi? Y ya regresamos con más. Son las 4:29, ya me pasé de lanza, perdón. Y ya regresamos. Este es Sex Ignoration.
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7: Son las 4:31.
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1: Oigan, son las 4 de la tarde con 44 minutos. Número de teléfono en cabina 961-269-7574. Repito, 961-269-7574. Ese es el número de teléfono para que ustedes manden ahorita su mensajito y nos cuenten, por ejemplo, qué canción ustedes defienden, aunque los chicos de ahora digan que ya es muy viejita. Tengo opciones y tengo mensajitos, pero mientras tanto escuchen ustedes nada más y nada menos esta joyita que allá justamente por el 2003, la gran princesa del pop, justamente sacaba como un éxito rotundo. ¿La reconocen?

Bueno, la Britney, la verdad es que se voló la barda con esa canción de un álbum llamado In The Zone. Pero bueno, ¿qué creen? Que justamente en el 2024 viene una chiquitita también allá de Gringolandia y se encarga de sacar esta canción, que por cierto ustedes conocen muy bien. ¿Se acuerdan?

Ay, Dios, las cosas que pasan aquí en cabina. Bueno, 2024 del álbum. El otro también, Cochi. Oye, del álbum Short and Sweet, Sabrina Carpenter, y esto que se llama...

Bueno, yo creo que todos los años hay siempre un artista como que de pronto viene y saca una canción, obviamente que se convierte en un éxito rotundo, pero definitivamente yo creo que pues es como generacional, ¿no? Digo, cuarentones, manifiéstense. Ay, ay, ay, manifiéstense.

Bueno, yo la verdad es que no sé ni con quién quedarme, porque la neta, hay canciones buenas de antes, hay canciones buenas de ahora. Pero ustedes, ¿qué dicen? 4 con 48 961 269 7574. Manden su mensaje ahorita, por favor, y cuéntenos justamente cuáles son esas rolas que ustedes podrían competir, pero siempre defendiendo la actual, o en mi caso, defendiendo a los cuarentones. Esa es nuestra pregunta preguntona del día de hoy. ¿Qué canción de tu generación defenderías, aunque los chicos y chicas de ahora digan que ya está viejita? Bueno, mientras ustedes siguen con eso, nosotros nos vamos a un pequeño corte y ya regresamos con más. Son las 4 con 49. Esto es Exa Generation. Ya volvemos.

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20: La Secretaría de Educación Pública lamentó y expresó su más enérgica condena por el asesinato de la estudiante española Claudia Tacoronte Aguilera, quien realizaba una estancia de intercambio académico en la Universidad Autónoma del Estado de Morelos. Esta dependencia agregó que hace suyas las exigencias de las comunidades universitarias para que este crimen no quede impune y para que las autoridades competentes realicen una investigación exhaustiva y expedita. Hay que precisar que la estudiante española es la cuarta mujer estudiante de la Universidad Morelense asesinada en lo que va del año, por lo que los estudiantes piden justicia y mayor seguridad en esa violenta entidad.
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estamos de vuelta con ustedes. Gracias. Gracias a la primera hora que ya fue. Ay, adiós, primera hora. Bye. Bienvenida a la segunda hora de programación. Gracias por estar con nosotros. Gente bonita, gente. Hoy 5 de la tarde con 3 minutos. Segunda hora de programación de Exit Generation. Gracias por estar con nosotros. Mira, aquí dice que la aceituna dice que no es tan calórica. Lo que es calórico dice que es todo lo que le pones. Y es alto en sodio. Porque ya sabes, el limoncito, la sal, la salsita y no sé qué tanta cosa. Ahí sí se va para arriba. Pero bueno. Ay, no hay que comer tantas aceitunas, señores y señores. Dice por aquí. ¿Qué onda, Master? ¿Cómo estás? Espero estés bien. Como buen cuarentón, yo me hago presente a la rola de los dioses ocultos de Caifanes. Saludos, camarada. ¡Qué buena rola! ¿Saben una cosa? A mí me encanta de verdad los Caifanes. Es que tienen tantas canciones. No sé realmente cuál podría ser mi canción favorita de Caifanes. Podría ser probablemente Antes de que nos olviden. Me encanta esa canción. Es muy, muy, muy bonita. No sé. Yo creo que sí. La de Nubes también me gusta mucho. Pero bueno, mientras esto pasa, damos la bienvenida, por supuesto, a la segunda hora de programación, como te decía hace un momento, y te voy a decir de nueva cuenta cuál es nuestra pregunta preguntona del día de hoy. Así es que por favor pongan atención. ¿Qué canción de tu generación defenderías aunque los jóvenes digan que ya está viejita? Vamos a ver con qué canción ponemos a competir justamente tu rola ahorita. ¿Qué? ¿Qué estás diciendo? Ay, José Manuel Montesinos, compórtate, sí, por favor. Ahí te están esperando, como por ahí de la 1 de la tarde. Te andan esperando. Soy peor que una vieja celosa, ¿no? Así me dice luego, pero no me importa. Bueno, escuchen la siguiente canción, por favor, que ya tenemos aquí preparada para ustedes. Andamos un poquito poperos, pero no me importa.

Bueno, sí nos fuimos más atrás porque este es de 1997. Imagínate cuántos años tiene, pero Dios mío, qué locura. O sea, revolucionaron estos muchachos en el mundo entero, definitivamente, ¿no? Hay que recordar que los Backstreet Boys, mejor conocidos como BSB, justamente eran como la banda que era la competencia en nombres de las tan famosas también Spice Girls. Pero bueno, justamente hace poco se volvió una locura con esta influencia coreana en todo el mundo, bueno, en toda América. Y estos señores también llegaron a ser de las...

Bueno, aquí ya cada uno defiende lo que quiere. Yo en lo personal sí me vengo quedando la neta. En esta ocasión, tengo que reconocerlo. Le doy mi punto, nada más y nada menos que a Dynamite. Ahora vámonos con la competencia justamente de esta canción que nos dijeron ahorita vía WhatsApp. A ver si ustedes la reconocen. Nada más escuchen esta belleza. Esta es una oda realmente a la música que muchas personas, estoy seguro, de mi generación van a reconocer y por supuesto van a amar. A ver contra quién ponemos a competir esto. Belleza, escuchen.

Bueno, para nosotros esto definitivamente es un himno de ya por 1990, pero definitivamente también hay mucha gente que hoy no me dejará mentir que lo equivalente para nosotros antes podría ser algo como esto, según lo que me están diciendo también en redes sociales. Escuchen ustedes.

The More están un poquito más al rock mexicano, pero cantando en inglés. Creo que son exponentes del rock mexicano actual. ¿Ustedes qué opinan? Pero definitivamente no podemos dejar a un lado a los grandes Caifanes. Hay que recordar que los Caifanes justamente representaban esa oscuridad y esa fuerza de finales de los 80s, 90s y hasta la fecha lo siguen haciendo el gran Saúl Hernández. Pero bueno, vamos a seguir hablando de esto y más. Manda tu mensaje 961-269-7574. En este caso, mi voto completamente hoy va para los Caifanes. ¿Cómo de que no? Yo me voy un corte y ya regreso con más. Esto es Exa Generation.

0: 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Son las 5 con 12.
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1: 4, 5, 6, 7. X. Saludos para el Conta Mario, por cierto, que es nuestro fan número uno, pero ya tiene que pasar cuota el Conta Mario, porque de verdad que
2: Saludos a todos.
1: Conta Mario. Ya escucharon, ya está aquí, ya llegó, ya es la única, la incomparable, la niña de cristal de azúcar, Úrsula Urros. Hola, Úrsula Baby. Oye, beba.
2: Dígame, cuénteme.
1: Te tengo chismes, porque hace rato, por cierto, ojalá esto le va a llegar ahorita al Manu Montesinos, porque andaba de payaso.
2: Pero ¿cómo están? Oye, gracias por continuar a través de la frecuencia de Exa Tuxtla 98.5 de tu radio. En esta edición.
1: Toma para que escuches.
2: Gracias. Ahora ya podemos poner la de Do You Remember?
1: No.
2: Money.
1: No. No, porque hoy tenemos una pregunta preguntona y vamos a darle play a las canciones, porque ya nos mandaron dos más y tenemos que hacer cuatro entonces, y el tiempo nos corre encima. Beba, esa canción que vas a escuchar ahorita justamente es la que nuestra generación de 40 ha estado pidiendo. Yo creo que la conoces. Si no la conoces, te la presento. Ellos son Los Ilegales y se llama La Morena. Epa, tremendo. No, está muy fuerte, ¿eh? Obvio, no.
2: La me da vibras de como cuando ya va terminando la boda y ya el DJ ya no pone las chidas, ya solo va poniendo esas para que se quede la gente grande. Eso es vibras de barrio. No es queja.
1: ¿Qué
2: que
1: pasa?
2: Que no es queja, solo
1: eres
2: digo,
1: así.
2: Dato curioso.
1: ¿Por qué eres así?
2: No. Es cuando vas a la boda, ya el DJ puso la chida, ya puso Los Ángeles Azules, ya puso Aquí lo padre para bailar, y ya te empieza a poner esas canciones.
1: Aquí lo padre para bailar y luego grande, La Morena. Esto era lo que era padre en aquel entonces. O tal de lo que quiere más. Y La Morena pide más. O tal de lo que quiere. Bueno, esta es mi rola de Los Ilegales y la canción se llama La Morena, que por cierto la lanzaron en 1995 de un álbum homónimo llamado Ilegales. Wow. ¡Ilegales! ¿Sabes que Los Ilegales vinieron a Tuxtla en una feria de Chiapas y se puso esa cosa horrible?
2: En mi vida había yo escuchado a Los Ilegales.
1: Venía gente desde El Salvador hasta Tuxtla para ver a Los Ilegales porque eran un rotundo éxito. Yo me acuerdo que en aquel entonces tardamos 2 horas en llegar desde aquí hasta la feria de Chiapas, imagínate, en su momento. Pero bueno, lo voy a poner a competir nada más y nada menos con este que es tu crush número uno.
2: ¿Camilo?
1: Obvio no.
2: Ah, pon Camilo.
1: No.
2: No es mi favorita.
1: No.
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2: La elegiste la peor.
3: Mucha novia, tengo una.
2: Pero Titi
3: me preguntó si tengo mucha novia. 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
1: una. Espérate, beba, espera.
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1: No podrás.
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1: Ok, voy a reconocer que este tipo a mí no me gusta como pero esta canción me gusta. No, me pone de buenas. La canción está, o sea, el ritmo está cool.

0: Pues no, fíjate, no.
1: Siento que en el video salían las chicas de Laura Pico ya. De verdad, esas vibras me dan. ¿Para qué me preguntas?
0: Y esas canciones tenían coreografía y todos la bailamos para que te des cuenta.
1: Ay, también la de Titi, se llaman trends de TikTok.
0: Bueno, escucha esta otra porque viene también en competencia.
1: Uy, esa es muy buena, ¿eh?
0: Vaya, hasta que te

0: repetir, ahí está, para que no andes ya de llorona.
1: Yo les voy a decir, lo que acaba de hacer Satir es poner los tres moods de fiesta. Iniciamos con Titi para agarrar como que, y que todo se pare. Luego seguimos, ya que estoy ambientado, pones gotas de lluvia, cada quien con su pareja, y ya cuando quieres que se queden solo la gente grande bailando, ya que todos se vayan, ya pones en la morena.
0: No, tú estás mal. Yo estoy poniendo lo que la gente está pidiendo, que ponga yo a competir.
1: Primero ponen al reggaetón, baila la chaviza porque se va a ir temprano, a la una.
0: Chaviza. Y luego dices que yo soy el viejito con tus palabras, la chaviza. Ándale.
1: Primero pones a Bad Bunny para que se pare la. Ya luego, ya que están todos ambientados, ya pones gotas.
0: ¿Y esto qué? ¿Y esto qué? ¿Y esto qué?

0: So Bad Bunny con dos ya no se puede más. De hecho, son también las últimas. Es que me da risa porque él dice, compáralos, dice Alberto Barros de antes con qué personaje de hoy. Ya pusimos Bad Bunny y no te puedo querer. Ya nos vamos, Luba. Nada más vamos a leer rápido los comentarios, por favor, si eres tan amable. Dice:
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0: 4444. Bueno,
9: vamos ya. Con los últimos mensajes. Gracias por continuar a través de Exa Tuxtla. ¿Qué dice?
0: Es que mire, estaba viendo acá que dice.
9: ¿Qué onda, Masterchef?
0: Sí, eso ya. ¿Qué onda, Masterchef? Dice, vamos a escuchar un mensajito de audio que nos acaban de mandar. ¿Qué dice Chi?
10: Sí, padrino, ¿me puedes poner la canción de
0: las guerreras
10: K-pop?
0: Ah, ya la entendí. ¿Me puedes poner la canción de las guerreras K-pop? Dice, saluditos, gracias. Claro que sí, mi amor, con todo gusto. Dice, ni lo permita el señor, no hay comparación, votamos por los ilegales. ¿Cómo te quedó la boca? A ver, habla, di algo. Di algo, te quiero escuchar. Di algo. Parece que
9: es
0: no estuviera.
9: Es la gente que se queda a las 3 de la mañana.
0: A ver.
9: Muy bien.
0: Otro mensajito dice por acá. Amistad. Suerte de Shakira es más viejita, por ejemplo, porque pusimos a Suerte de Shakira con Karol G si antes te hubiera conocido. Entonces dice aquí, Suerte de Shakira es más viejita, pero sin duda es la mejor. Caballo Dorado, Amistad, también. ¿Sí sabes quiénes son Caballo Dorado?
9: Ay,
0: sí, porque capaz y a la mera
9: sí,
0: hora.
9: Sí.
0: Dice, Match y Daddy, La Botella. Este sí fue un rolón. Estoy completamente de acuerdo.
9: Me gusta.
0: Tengo que leer este mensaje, Beba, lo siento mucho, pero lo han mandado. Dice, ya no dejes entrar a Úrsula cuando venga tarde. ¿Tomó mucho café o viene de un centro botanero ya que es un despapalle todo?
9: Ahora. Ya que es centro botanero.
0: Oye, dice, mira, aquí está Judas mandando un mensaje. Dice, los te quiero mucho. Ajá, gracias, bye. Luego dice, oye, de hecho somos los que nos levantamos antes de que llegues en la mañana. ¡Ay, Jonat! Muy bien. Ya último mensajito, dice, buenas tardes, Exa Generation, saluditos de Didi McQueen desde la novena sur y cuarta poniente. Saludos, mi buen Didi McQueen. Fuerte abrazo para ti. Bueno, ya nos vamos, Beba.
9: Ya estamos llegando a la recta final. Gracias por dejar que Sadir te acompañe el día de hoy.
0: Ve que ya yo, ambos, baby. No, sabes que yo aquí te cuido el changarro nada más. Yo te cuido el changarro, bebé. Ya sabes que tú y yo somos uno mismo, wow.
9: Pues te esperamos en la edición del día mañana. Viene buenísimo, viene con más música. Ya
0: ¿spoiler?
9: Me
0: ¿spoiler alert?
9: No sé si lo spoileamos.
0: Spoiler alert, ching.
9: No, porque...
0: Sí, ¡ah! yo.
9: No, porque todavía voy a pensar mis
0: diría
9: canciones.
0: El S. Pérez, pues tú tal que si es universal, no.
9: Les voy a decir Nelson Net.
0: Ay, no, qué horror.
9: Oye, Nelson Net es muy de esas canciones.
0: No, sí, pero ¿qué te pasa? Solo en tu fiesta nada más. En tu boda te puedo asegurar que sí va a ser
9: le
0: así.
9: Le voy a pedir al señor saxofonista que toque las del sexo Nelson Net.
0: ¿Oíste lo que dijo?
9: ¡Cállate tu boca!
0: ¿Oíste lo que dijo?
9: Nelson.
0: Le voy a decir al señor saxofonista que toque las canciones de sexo. Dice. Perdona, Nelson Net, dice. ¿Qué estás pensando? ¡Ya nos vamos mejor!
9: Ya, por favor, que me escuchen mis tías.
0: ¡Ya! ¡Saludos, tía! Ay, ¡gente bonita! ¡Gente hermosa! Ya llegó el Michel Aquino. En un momento más, conéctala con Michel.
9: Quédate
0: Aquino.
9: Con Michel porque viene con grandes invitados. Oye, que va a estar padrísimo. También conéctate a través de nuestra página de Facebook, Exatuxla 98.5. Ya sea a través de nuestro Instagram o nuestro Facebook, nuestro TikToki. ¡Ay, apóquenle el micrófono y salí por vos! ¡Yo soy Úrsula Mundo!
0: Yo soy Sadir Urros.
9: Y controles técnicos, thank you so much. A la señorita Moni Days.
0: Moni Beyoncé Knowles.
9: Que nos complace con las poderosísimas, las heroicas. Cállalo ya tú.
0: Ya, las heroicas.
9: Yo ya bien enojado.
0: Guerreras K-pop.
9: Esto se llama Golden. Mi amigui Fátima, súbele volumen. Estás escuchando Exa Tuxtla y te quedas con Michel Aquino. Chao.
0: Adiós.

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2: En lo que va del año, la Secretaría de Marina, a través de la Armada de México, aseguró 37.8 toneladas de presunta cocaína en operaciones marítimas, 42.2% más de lo decomisado durante 2025, además de 26 embarcaciones, y detuvo 86 presuntos infractores de la ley en operaciones legítimas. En la Secretaría de la Defensa Nacional, ha reportado el decomiso de más de 192 toneladas de droga en el territorio mexicano, lo que ya se considera una incautación histórica en México. En conjunto, el Gabinete de Seguridad del Gobierno de México, encabezado por la Secretaría de Seguridad y Protección Ciudadana, ha reportado el aseguramiento acumulado de 534 toneladas de droga y el desmantelamiento de 2.700 laboratorios clandestinos, demostrando con hechos que en México hace bastante bien su parte.
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